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5: Siete y siete.

0: 7 y 17.
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1: 7:33.

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Caballeros, voy a tener el gusto de presentar lo nuevo de la orquesta. Señoras y señores, ¿sabe?

0: máximo, Víctor Alto. Bueno, si la están pasando súper, gracias por los aplausos.
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1: 8 y 38.

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5: 8 y 47.
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9: Hola amigos de la sintonía, ¿cómo están? ¿Qué tal? Bienvenidos al programa La Naturaleza y la Salud. 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Está en la chacra trabajando con el pico, con la palana. Se agacha, ya no puede levantarse la cintura, le duele demasiado. Hay personas, amigos, que están parados y sienten que la planta de los pies le quema, le arde. 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Hay gente que les hincha los pies, se le hincha los párpados de la cara, se le hincha las manos, le carga el humor, porque tiene el riñón inflamado e irritado. Señores, los riñones son los filtros de la sangre. Los riñones eliminan las toxinas a través de la orina. Los riñones cumplen un papel importantísimo en la vida de cada ser humano. Cuando se inflaman, se hinchan. Cuando se inflaman, duele la cintura, arde los pies, duele la espalda. Hay gente que sufre de insuficiencia renal. Se le hinchan los pies, se le hinchan las manos. Cuidado, cuidado, vaya a parar usted a un quirófano donde tienen que someterle a una diálisis. Hay gente que se va a los hospitales, a las clínicas, a someterse a diálisis, a dializarse, porque su riñón no está cumpliendo bien la función. Te meten en esa máquina dializadora donde te ponen un carrete en el brazo y por un tubito te sacan tu sangre, toda tu sangre, y por el otro tubito lo van a ingresar. Lo sacan tu sangre, entra en la máquina dializadora, la máquina lo dializa, lo purifica y lo regresa por otro tubito a tu cuerpo. Eso es la diálisis que te hacen. Esa es la diálisis que le hacen a muchas personas. Hay que prevenir, señores. Hay que hacerlo funcionar bien a nuestros riñones. Hay que desinflamarlos para que se sientan bien y puedan cumplir su función normalmente. 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
9: Cuidado amigo, cuidado en quien confías. El diablo, siendo diablo, antes de ser diablo fue un ángel. ¿El ángel más querido de Dios? Sí, señores. Lucifer fue un ángel que Dios le dio poder. Y una vez que tuvo poder, lo traicionó a Dios. Se apartó de él y Dios lo expulsó del cielo a Lucifer. Por eso, amigo, que el diablo tiene poder. Sí, el diablo tiene poder. Dios tiene poder, el diablo tiene poder. Hay que tener cuidado en ese poder diabólico, en ese poder satánico. Hay seres humanos que tienen pacto con el diablo. Practican magia negra, rituales satánicos. Te roban una prenda de vestir. Lo hacen un muñeco y lo trabajan en una misa negra, en una ceremonia satánica, para que te vean enfermo toda la vida. Visitas hospitales, clínicas, y no te puedes curar. Cuidado con esos señores. Estos rituales satánicos destruyen tu negocio, destruyen tu familia, destruyen tu hogar. Tus hijos se vuelven alcohólicos, drogaditos, abandonan los estudios. Oiga, tu esposa se aleja de tu lado, te deja de querer. Empiezas a vivir perro y gato con tu familia, donde te separas. Cuidado, el diablo tiene poder. Hay que tener cuidado. Es bueno tener un detente, un resguardo, algo que nos proteja del demonio. Hay secretos, secretos hay. 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Muchas gracias por...

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1: Bienvenidos, amables oyentes, al programa La Naturaleza y la Salud. Permítame llegar a sus hogares a través de la radio. Yo soy Segundo Herrera, miembro adherente de la Sociedad Peruana de Medicina Alternativa y Complementaria. Estoy en cabina de radio para hablar de la salud, para tocar temas de interés, amigos. Hablar de la salud es hablar de la vida, porque la salud es vida. Hoy en el programa vamos a tocar un tema importante, un tema que muy poco se comenta, muy poco se habla. Vamos a hablar de las infecciones o inflamaciones del riñón. Los riñones, señores, son los amortiguadores de tu cuerpo. Los riñones son los que eliminan las toxinas a través de la orina. Los riñones cumplen un papel importantísimo en la vida de cada ser humano. Cuando los riñones se enferman, se inflaman, la cintura duele, la espalda duele, arde, quema la planta de los pies, se hinchan los pies, orinas amarillo, sanguinolento, maloliente. Oiga, los riñones se enferman, se inflaman por el abuso de comidas demasiadamente condimentadas. Las carnes rojas inflaman a los riñones. El ají es dañino a los riñones. El café es dañino a los riñones. La sal que consumes es dañino a los riñones. Hay gente que le gusta comer la comida bien salado y eso hace daño a los riñones. Hay personas que le gusta comer la comida bien picante. Sin ají no pueden comer. Ellos con el tiempo terminan con infecciones renales. Muchas personas abusan de las bebidas alcohólicas. Oiga, en la botella de vino dice, tomar bebidas alcohólicas en exceso es dañino. Igualmente en la botella de cerveza dice, tomar bebidas alcohólicas en exceso es dañino. La gente lo lee y toman en exceso. Y ese exceso es lo que va dañando a los riñones, va inflamando a los riñones. De pronto tienes dolor de cintura, dolor de espalda, te quema las manos, se le pelan los pies a mucha gente. Oiga, los pies se pelan, parecen papas cocinadas. Le sudan los pies, le sudan las manos, orinan amarillo, maloliente. Se sientan, ya no se pueden parar porque la cintura le duele. Están trabajando en la chacra con la palana, con el pico, con la barreta. Se agachan y para levantarse tienen dolor insoportable en la espalda. Señores, los riñones están inflamados. Hay que desinflamar los riñones. Hoy te traigo la medicina natural para tus riñones que están inflamados. Hoy te traigo la medicina natural para tus riñones. 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

Vamos. Muy bien, son las 6 de la mañana, 6 de la mañana con 1 minuto en todo el territorio nacional. Oyentes, amigos, señoras y señores, ya estamos en todos los hogares de la macro región norte del Perú. Es impresionante, la gente nos sigue tempranito. Son las 6 de la mañana, 6 de la mañana con 2 minutos. Ahora se está alegando que las elecciones regionales y municipales se pueden postergar por falta de presupuesto. Eso no es así, oyentes amigos. El presupuesto ya está definido. Solo falta que el Ministerio de Economía y Finanzas haga la transferencia a la caja del Jurado Nacional de Elecciones. Las elecciones regionales y municipales y de centro poblado no se van a postergar jamás. Ese es cuando menos el indicador que tenemos a esta hora de en la mañana. Alguien me decía ayer, las elecciones se van a postergar hasta noviembre o tal vez para el próximo año. A las autoridades que en este momento están en funciones se van a quedar a lo mejor un año más. Hoy vamos a consultarle precisamente a la gente que tiene mucho conocimiento de esto, amigas y amigos. Las elecciones municipales y regionales jamás se pueden postergar, oyentes amigos, así que ya lo saben, hay que estar siempre manteniendo la fe y la esperanza que 4 de octubre podamos tener nuevas autoridades elegidas por el pueblo. Son las 6 de la mañana, 6 de la mañana con 3 minutos. 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

0: 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Recuerde que la calle habla y los vecinos tienen mucho que decir, a través de los teléfonos 976-24-2235, 935-68 889-11, correo electrónico billjin47@gmail.com. Sígueme en mi página de Facebook como Diálogo Informativo, te lo agradezco. En las redes sociales de Diálogo Informativo está llenecita de gente que nos pide, oyentes, amigos, formar parte de un proceso de amistad. Hay mucha gente que nos está llamando al programa a esta hora de la mañana, son las 6:00 a.m. con 5 minutos. Buenos días, oyentes, amigos de la cadena radial de la libertad y la democracia. Estamos nuevamente con todos y cada uno de ustedes en este nuevo día de trabajo con la voz de los que no tienen voz. Somos el fiscal auténtico del pueblo. Esta es la edición que corresponde al día de hoy, jueves. Hoy estamos de fecha 9 de julio, antesala del fin de semana del año 2026. En el año de la esperanza y el fortalecimiento de la democracia, todo lo que trabajamos en este programa ya estamos cómodamente ubicados aquí en la radio.
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0: Muy bien, son las 6:06 a.m. Un saludo muy especial para toda la gente del centro poblado Coicate, Tomocho, Rosapampa, Alto Perú, principal cuenca lechera del distrito de Bajo Grande. Tome leche fresca de vaca. La leche fresca de vaca alimenta la vida. La otra leche viene en tarro bonito con etiqueta full color. Pero usted ya sabe cómo lo hacen, cómo lo envasan. Es agua con azúcar y sabor. Leche no es, es impresionante, oyentes, amigos, señoras y señores. Ayer me decía un amigo que mucho más contiene proteínas y vitaminas la leche de la cabra, así que si puede encontrar el leche de cabra, mejor todavía. Es impresionante, oyentes, amigos, señoras y señores, son las 6:06 a.m. Vamos con la relación de los principales titulares. Tenemos hoy preparado titulares inmensos de carácter local, regional y nacional. Mientras tanto, damos cuenta que empezó julio, empezó la fiesta electoral. Oyentes, amigos, la provincia de Urcubamba tiene 5 candidatos al Consejo Provincial de Urcubamba y 5 candidatos al gobierno regional de Amazonas. Son las 6:07 a.m. Avanzamos, tenemos más titulares, oyentes, amigos, señoras y señores. Acaban de reportar un accidente en la carretera que va a la ciudad de Chiclayo. Son las 6:07 a.m. Avanzamos con más titulares, amiga y amigo. Señoras y señores, un saludo para la señora Marita Herrera. Ya pues, no me haga sufrir tanto. Son las seis de la mañana con ocho minutos. Oyentes, amigos, señoras y señores de toda la provincia, son las 6:08. Saludos a los amigos que hasta ahora nos sintonizan, precisamente en la avenida Chachapoyas, en la avenida Mariano Melgar. Tenemos sintonía preferencial, así que ya lo saben. Madrugando, la gente de Buenavista, Bayumal, Vista Alegre, Nuevo Horizonte, levántese ya, no sea dormilón, deje la cama, por favor. Son las 6:08 a.m. Andando. La gente de Cajaruro a esta hora de la mañana es impresionante. Son las 6:08 a.m. Avanzamos con más información en titulares. Oyentes, amigos, señoras y señores, a esta hora de la mañana, cualquier cantidad de candidatos que postulan a los gobiernos regionales y municipales, tanto distritales como provinciales, oyentes, amigos, algunos tenían sentencias judiciales, los sacaron de carrera, otros eran pegalones, machazos con pegalla a su mujer. Son las 6:09 a.m. Oyentes, amigos, señoras y señores, avanzamos con más titulares redactados y preparados para la edición noticiosa de hoy. Hay otro candidato que tenía un juicio pendiente porque nunca le pasó pensión alimentaria a sus hijos. Oyentes, amigos, señoras y señores de toda la provincia, hay que, así como le gusta ser hijos, hay que también tener esa responsabilidad de mantenerlos, sobre todo cuando son niñitos, pequeñitos. Oyentes, amigos, 6:09 a.m. Algunos son cholazos para ser hijos, pero vean, para mantenerlo. Ahí lloran, se corren, se esconden, pero la policía cuando los coge del cogote y lo manda preso por falta de asistencia familiar. Oyentes, amigos, señoras y señores, ahí vienen los lamentos, es impresionante. Son las 6:10 a.m. Tenemos más información en titulares a esta hora de la mañana. Avanzamos aquí en el programa. Son las 6. Espérate un ratito, por favor, ya. Después te voy a dar el pase. Es impresionante, señoras y señores. Son las 6:10 a.m. Oyentes, amigos, señoras y señores, un saludo para la gente de Jahuanga, que a esta hora de la mañana está sintonizando diálogo informativo. Gracias por la sintonía. Para Luchito Delgado, por favor. Lucho Delgado quiere ser alcalde del Milagro. Y yo no creo que la gente del Milagro sea tan estúpida que vote por una persona que vive en Bagua. Aunque sí lo pueden hacer, ¿no? Definitivamente, porque el actual alcalde del Milagro no vive en el Milagro. Él vive en Bagua, oyentes, amigos. Y el problema es cuando la gente va en busca de la autoridad municipal, no lo encuentran. Son las 6:08 a.m. No vayan a cometer la burrada otra vez los electores del Milagro de elegir a un baguino que vive en Bagua, come en Bagua, duerme en Bagua, como alcalde distrital de El Milagro. Son las 6:00 a.m. ¿Acaso en El Milagro no hay gente, por favor? Son las 6:11 a.m. Es increíble, oyentes, amigos. La pregunta que nos hacemos esta mañana, señor, es por qué están paralizadas las obras públicas en la región Amazonas. Se paralizó el puente carrozable que une Mañumal con Nuevo Horizonte. Las obras públicas en la región Amazonas se han paralizado principalmente por falta en la planificación, limitaciones presupuestales, deficiencias técnicas. En el departamento existen decenas de proyectos detenidos con inversión paralizada que superan a los 500 millones de soles, cuyo estancamiento afecta a provincias como Chachapoyas, Uncubamba y Luya. Este tema lo va ampliar más tardecito el ingeniero Marden Muñoz Cáceres, es el que redactó esta información. Dice el ingeniero Marden, ¿por qué están paralizadas las obras públicas en la región Amazonas? Y tiene mucha razón, oyentes, amigos, señoras y señores, las obras públicas están paralizadas aquí en la región Amazonas. Hay muchísimas obras. Ahí me dio mucha pena que el puente carrozable que une Mañumal con Nuevo Horizonte esté paralizado. Esto no puede ser, oyentes, amigos, no lo puedo creer. Les juro que me quiero morir, oyentes, amigos. Es una obra muy bonita que se estaba construyendo a todo dar, pero ahora me entero de que el puente que une Mañumal con Nuevo Horizonte ha sido paralizado. son las 6:13 a.m. Ahora sí tenemos profesionales de exportación. Ucubamba tiene profesionales que alimentan, oyentes amigos, los gobiernos regionales de Lambayeque, Cajamarca. En Lima, por ejemplo, tuvimos a un profesional ucubambino al frente de una UGEL muy importante en la ciudad de Lima. Vamos con esto, 6:13 a.m. El gobierno regional de Lambayeque oficializó la designación del economista Nilson Molucho Estela como nuevo gerente ejecutivo de Vivienda, Construcción y Saneamiento, cargo que asumió desde el 3 de julio de este año. Son las 6:14 a.m. Oyentes, amigos, póngale el fondito de los titulares, por favor. Son las 6:14 a.m, repito. El gobierno regional de Lambayeque oficializó la designación del economista Nilson Molucho Estela como nuevo gerente ejecutivo de Vivienda, Construcción y Saneamiento, el cargo que asumió desde el 13 de julio de este año. El economista ucubambino entra en reemplazo de José Edilberto Santisteban Granados, quien solicitó licencia sin goce de haber para participar en las elecciones regionales y municipales. Oyentes, anoche estuvimos en la Gela de propiedad de Nilson Molucho Estela, tomando un cafecito. Es impresionante, por favor, nos alegra que un profesional ucubambino asuma una responsabilidad enorme en otro gobierno regional del Perú, en este caso de Lambayeque. Nilson Molucho Estela es un economista que tiene precisamente una currícula profesional impresionante. Son las 6:15 a.m. La resolución precisa que la Oficina Ejecutiva de Recursos Humanos evaluó el currículum de Molucho Estela y concluyó que cumple con el perfil exigido para desempeñar el cargo de confianza gerente ejecutivo de Vivienda, Construcción y Saneamiento del gobierno regional de Lambayeque. Con la designación de Nilson Molucho Estela, el GOREA oficializa el relevo de la Gerencia Ejecutiva de Vivienda, Construcción y Saneamiento, dependencia encargada de los proyectos de vivienda, construcción y saneamiento en la región Lambayeque.

Bien, son las 6 de la mañana con 16 minutos. Oyentes, amigos, señoras y señores, la institución educativa inicial, número 16211, exige presupuesto al gobierno regional de Amazonas. Padres de familia acompañados por el consejero regional Glitter de Mendoza hicieron ayer una marcha pacífica por las calles de Bagua Grande, exigiendo el presupuesto para la continuación de la obra del techo metálico y aulas de la institución educativa inicial 16211 de Bagua Grande. Como se sabe, el gobierno regional de Amazonas no ha dispuesto el presupuesto a pesar de que fue asignado. Sin embargo, al parecer dicho presupuesto ha sido destinado a otras obras en otras provincias. Es increíble, oyentes amigos. Los manifestantes marcharon ayer hacia las oficinas de la gerencia subregional Ucubamba para dialogar con el representante de la gerencia subregional. Muy bien, son las 6 de la mañana con 17 minutos. Avanzamos con más titulares, oyentes amigos. Señoras y señores de toda la provincia, ¿a qué dirán ahora? Vamos a ver, son las 6 de la mañana con 17 minutos. Oyentes amigos, señoras y señores, tenemos más titulares a esta hora de la mañana. El gobierno regional de Amazonas abandonó la construcción del puente carrozable entre Mañumad y el centro poblado el Nuevo Horizonte. Por favor, son las 6 de la mañana con 18 minutos. Repito, el gobierno regional de Amazonas abandonó la construcción del puente carrozable entre Mañumad y el centro poblado Nuevo Horizonte. Esta obra, oyentes amigos, es otra de las tantas que están abandonadas y paralizadas por la actual gestión regional. Se conoce, ya no tiene presupuesto para su ejecución final. Qué lamentable situación, oyentes amigos. ¿Qué dirán ahora los candidatos de Somos Perú? Es una mochila muy pesada para el candidato al gobierno regional de Amazonas y para los candidatos a las alcaldías provinciales y distritales. Votar por Somos Perú es votar por la continuidad de la corrupción y el abandono de obras. Son las 6 de la mañana con 19 minutos. Oyentes amigos, el Poder Judicial digitaliza procesos de alimentos y tenencia con nuevo expediente judicial electrónico. Ahora desde su casa puede demandarlo a la persona que no le asiste con alimentos a sus hijos. Son las 6 de la mañana con 19. La Corte Superior de Justicia de Amazonas puso en marcha el expediente judicial electrónico y la mesa de partes electrónica para la tramitación de procesos de alimentos, tenencia, régimen de visitas y sus respectivas variaciones. La implementación alcanza a 8 órganos jurisdiccionales del Distrito Judicial de Amazonas y forma parte del proceso de transformación digital del Poder Judicial. Con estas herramientas, los usuarios podrán presentar demandas y escritos de manera virtual, acceder en línea a sus expedientes y realizar el seguimiento de sus procesos sin necesidad de acudir constantemente a las sedes judiciales. Algunos son cholazos para ser hijo, pero para pasar a la pensión alimentaria ahí se esconden. Son las 6 de la mañana con 20 minutos. Avanzamos con más titulares a esta hora de la mañana. Rondas campesinas someten a reeducación a ciudadano por deudor e incumplir sus obligaciones comunales. En la provincia de Rodríguez de Mendoza, en la región Amazonas, Cajamarca,
o digo Amazonas, las rondas campesinas han dispuesto una medida de reeducación de 24 horas contra un ciudadano a quien señalan de incumplir de manera reiterada con sus faenas comunales. Hay que aportar con el desarrollo del pueblo. Son las 6 de la mañana con 21 minutos. Además, por mantener deudas pendientes con la organización y mostrarse renuente a cumplir las obligaciones establecidas por la comunidad. Según la información difundida por los ronderos, la medida fue adoptada conforme a sus mecanismos de justicia comunal, con el propósito de fomentar el cumplimiento de los deberes comunales y fortalecer el respeto a las normas internas de la

0: Muy bien, son las 6 de la mañana con 21 minutos. Oyentes, amigos, señoras y señores, Amazonas reportan interdicción policial contra la minería ilegal en la frontera peruano-ecuatoriano, en el sector de Cumpanán, distrito de El Cenepa, en la provincia de Condorcanqui, región Amazonas. La Policía Nacional, a través de unidades especializadas y con apoyo de helicópteros, ejecutó un operativo de interdicción contra la minería ilegal. Durante la intervención, un trabajador de etnia Aguajón habría resultado herido, informaron fuentes noticiosas. Como ya es de conocimiento, en esa zona operan maquinarias dedicadas a la minería ilegal desde hace más de 10 años y que en reiteradas ocasiones se solicitó a la PCM acciones para erradicar esta actividad informal. Hoy bien, estos y otros son los principales titulares de la jornada que corresponde al día de hoy. Es impresionante, oyentes amigos, son las 6 de la mañana, 6 de la mañana con 3 minutos, madrugando, la gente del centro poblado Naranjitos, la gente del centro poblado Ron, de San Cristóbal, levántese allá, por favor, deje la cama, no sea dormilón, qué bonito es levantarse temprano. Temprano, por favor, a dejar a la cama, darse una ducha, ir a trabajar. Es impresionante. Son las 6 de la mañana, 6 de la mañana con 33 minutos. Oyentes, amigos, señoras y señores de toda la provincia, vamos con esta información de carácter político. Inmediatamente
1: este
0: continuamos.
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0: Muy bien, son las 6 de la mañana con 24 minutos. Es impresionante, oyentes, amigos, señoras y señores, tenemos más información comercial a esta hora de la mañana por celebrar nuestra fiesta patronal, Santiago Apóstol, y el 205 aniversario de la independencia del Perú. Se organiza la cuarta feria comercial 2021. Del 20 de julio al 6 de agosto, venta y distribución de stands de 8 de la mañana a 12 del mediodía y de las 4 de la tarde a 6 de la tarde en el Estadio San Luis de Baguarande. Está firmando la Gerencia de Desarrollo Económico de la Municipalidad Provincial de Urcubamba. Son las 6 de la mañana con 25 minutos. Aviso político contratado desde el corazón del pueblo. Brando Tineo vuelve en el distrito de Cajaruro. Son las 6 de la mañana con 25. Repito, oyentes, amigos, este es un aviso político contratado desde el corazón del pueblo. Brando Tineo vuelve a la municipalidad distrital de Cajaruro. Efectivamente, oyentes, amigos, son las 6 de la mañana con 25 minutos. Atención, tenemos más información comercial. La Agencia Agraria de Cubamba, en coordinación con la Asociación de Productores de Arroz de la provincia, hacen de conocimiento público lo siguiente: que mediante decreto de urgencia 005-2026, el gobierno regional, o central, digo, el gobierno central ha dictado medidas económicas extraordinarias ante la crisis de la cadena productiva de arroz y brindar apoyo a los productores de la agricultura familiar para proceder a comprar arroz. En Amazonas es necesario tener conocimiento de los productores arroceros que tienen este producto para ofertar, es decir, para vender. Para ello, los productores de arroz, sean propietarios o arrendatarios, deben acercarse a las oficinas de la Asociación de Productores de Arroz de la provincia de Urcubamba a entregar la siguiente documentación: copia fotostática de su DNI, registrar el número de su celular. La Asociación de Productores de Arroz de la provincia de Cubamba lo espera en la avenida Chachapoyas 1719 en la ciudad de Bagua Grande. 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Son las 6 de la mañana con 27 minutos. 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Son las 6 de la mañana con 27 minutos. 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Son las 6 de la mañana con 28. 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Son las 6 de la mañana con 28 minutos. Desde el corazón del pueblo, vuelve Brando Tineo a la municipalidad distrital de Cajaruro. Fue un aviso político contratado. Son las 6 de la mañana con 28 minutos. Nos vamos a la cabina número 1 para escuchar los comerciales de la emisora. Luego estamos de regreso para continuar con la primera hora de diálogo informativo. Adelante, por favor.
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0: Muy bien, son las 6 de la mañana con 32 minutos. Oyentes, amigos, señoras y señores, hagamos una campaña política con respeto. Prohibido difamar. Sí, al debate de ideas y propuestas, repito, hagamos una campaña política con respeto, prohibido difamar. Sí, al debate de ideas y propuestas. En una democracia sólida, la contienda electoral debe desarrollarse dentro del marco del respeto, la ética y el Estado de Derecho. La libertad de expresión constituye un derecho fundamental, pero nunca debe utilizarse como pretexto para la difamación, la calumnia, la injuria o la desinformación. Las campañas políticas deben distinguirse por la confrontación de ideas, la presentación de propuestas viables y la capacidad de construir consensos en beneficio de la ciudadanía, dejando de lado los ataques personales que solamente debilitan la confianza de la población en la política. Más allá de nuestras diferencias políticas, compartimos la responsabilidad de contribuir a un proceso electoral transparente, democrático y ejemplar. Y yo los invito, oyentes amigos, a que hagamos de esta campaña una oportunidad para demostrar madurez política, respeto por el adversario y compromiso con la verdad. Que sea el pueblo quien decida libremente sobre la base de propuestas, trayectoria y capacidad de gestión. La política se dignifica cuando prevalece el respeto. La democracia se fortalece cuando triunfan las ideas sobre los agravios. Son las 6 de la mañana con 34 minutos. Oyentes, amigos, señoras y señores, son las 6 de la mañana con 34 minutos. Hay un baboso por ahí que se rasga las vestiduras hablando estupideces, diciendo, por ejemplo, que las municipalidades inviertan tantísimo dinero en los medios de comunicación. Este estúpido nunca salió de su corral, pues no. Nunca salió de su gallinero. Y tampoco lee. La publicidad estatal es parte del convivir diario con los medios de comunicación y la publicidad del Estado. Por ejemplo, en Lima, aquí por 300 soles este estúpido, todos los días arremete que este alcalde, que el otro alcalde, da demasiada publicidad. ¿Sabes qué, hoy, baboso? Ándate a Lima, por ejemplo, ¿no? Ándate a Jaén nomás. Aquí nomás cerquita a Jaén. La Municipalidad Provincial de Jaén ha invertido solamente en el año 2025 450 mil soles en pago a publicidad. Pero aquí porque le pagan 300 soles a un fulano, 400 soles a un mengano, que está gastando mucha plata. Es que este señor nunca salió de su potrero, pues, nunca salió ahí de su chiquero. Ahí toda la vida vive. En Jaén, oyentes amigos, el presupuesto municipal para el pago de publicidad está por encima de los casi 500,000 soles mensual, es decir, 500,000 de soles mensual. En el caso de Chiclayo, la Municipalidad Provincial de Chiclayo ha pagado a medios de comunicación solamente en este mes de junio 890,000 soles, casi 1,000,000 de soles. Oyentes amigos, solamente en el año 2025, el gobierno central, oyentes amigos, ha pagado publicidad en medios de comunicación capitalinos por encima de los 80,000,000 de soles, estúpido. Escucha esto, 80,000,000 de soles ha invertido el gobierno central en publicidad en la gran capital del Perú, es decir, en la ciudad de Lima. Todo este presupuesto está distribuido en los medios de comunicación, tomando en cuenta la capacidad de sintonía que tenga los medios de comunicación. Por ejemplo, el que ha recibido más de 30,000,000 de soles de publicidad estatal en el año 2025 está el Grupo Comercio. De ahí lo sigue el Grupo La República. Luego, en tercer lugar está precisamente América Televisión. Y luego a TV y así sucesivamente. Hay medios de comunicación que son más pequeños, reciben un presupuesto menor en publicidad. Pero los grandes consorcios periodísticos, como es, por ejemplo, el diario El Comercio de la Capital de la República de Azuela, Lima, ha recibido 30,000,000 de soles de publicidad del Estado. Y aquí, oyentes amigos, por 300 soles, creo que este tipo también es mantenido, creo, por el gobierno regional de Amazonas. Oyentes amigos, señoras y señores, son las 6:37 de la mañana. La Ley Orgánica de Inversión Pública señala que los alcaldes tienen que estar en contacto con su pueblo, y estar en contacto con el pueblo significa dar a conocer qué están haciendo en el municipio, y para eso tienen que usar precisamente los medios de comunicación masiva. El alcalde no va a comprar un parlante y va a estar por toda la calle de la ciudad anunciando lo que la función que está cumpliendo. Tiene que usar los medios de comunicación y, claro, pues pagarles a los medios de comunicación, porque los medios de comunicación debidamente establecidos de acuerdo a la ley se subvencionan con publicidad del Estado. Oyentes amigos, señoras y señores, por ejemplo, ¿cuánto creen que paga Don GH mensualmente a toda la prensa regional? Más de 185,000 soles, casi 200,000 soles gasta la región en pago a los periodistas. Son las 6:38 de la mañana. Oyentes, es increíble la estupidez de algunas personas. Oyentes amigos, señoras y señores, de toda la provincia, son las 6:39 de la mañana. Avanzamos con más información comercial a esta hora de la mañana, aquí en el programa, oyentes amigos. Así que ya lo sabes, baboso de miércoles, no es precisamente un delito invertir dinero en publicidad estatal. Yo no estoy defendiendo a ningún alcalde que invierte dinero en publicidad estatal, pero lo cierto, oyentes amigos, es de que precisamente todas las municipalidades del Perú y del... ¿Cuánto creen que, por ejemplo, el gobierno norteamericano encabezado por Donald Trump le paga a la prensa de su país? Incluso Donald Trump hace uso de los medios de comunicación internacionales, por eso a donde va lo siguen, hasta cuando se va a hacer pichi, ahí están las cámaras y los reflectores de la televisión siguiéndolo. ¿Cuánto le ha pagado Donald Trump precisamente al diario New York Times? Le ha pagado 45,000,000 de dólares. 45,000,000 de dólares ha invertido el gobierno del presidente norteamericano Donald Trump en un solo medio de comunicación, el New York Times. Ha invertido esa cantidad enorme de dinero. ¿Y quién le dice nada? Ningún medio de comunicación, porque todos los medios de comunicación de Estados Unidos se alimentan de los recursos del Estado, es decir, reciben precisamente dinero para la difusión de obras del gobierno. Oyentes, por 300 soles tanto te asustas, tanto te revuelcas, marrano de miércoles. Son las 6 de la mañana, 6 de la mañana con 41 minutos. Oyentes, amigos, es increíble, señoras y señores, la inmensa cantidad de... ¿Cuánto crees que pagan a los medios de comunicación el gobierno de Putin? ¿A cuánto crees que pagan? Una millonada de euros. Oyentes, amigos, señoras y señores de toda la provincia, lo que pasa es que aquí en el Perú, pues, poquito pagan, pues, 300 soles. El único que gana hartísimo dinero soy yo. El único que recibe plata soy yo. Los demás 300 solcitos, 200 solcitos, oyentes, amigos, y por eso este marrano de porquería se rasga las vestiduras hablando. Ah, no, está invirtiendo mucho en plata. Tiene que invertir en publicidad el alcalde. Pues todos los alcaldes están autorizados por la ley de inversión pública a hacer uso de los medios de comunicación para promover la gestión que están haciendo precisamente a esta hora de la mañana. Son las 6 de la mañana, 6 de la mañana con 42 minutos. Oyentes, amigos, señoras y señores, hoy no seas picón, compañero, no seas picón.

0: Son las 6 de la mañana, 6 de la mañana con 43 minutos. Desde el corazón del pueblo, Brando Tineo vuelve a la municipalidad distrital de Cajaruro. Son las 6 de la mañana con 43 minutos. Oyentes, amigos, gracias Brando Tineo por confiar en nosotros. Son las 6 de la mañana con 43 minutos. Atención, tenemos más información comercial por celebrar nuestra fiesta patronal Santiago Apóstol y el 205 aniversario de la independencia nacional del Perú. Se organiza la cuarta feria comercial 2026, del 20 de julio al 6 de agosto. Venta y distribución de stands de 8 de la mañana a 12 del mediodía, de 4 de la tarde a 6 de la tarde. En el Estadio San Luis está firmando la municipalidad provincial de Urcubamba. Son las 6 de la mañana, 6 de la mañana con 43 minutos. Es increíble, oyentes amigos. Saludos a toda la gente de Bagua Capital, en el Parco, en La Peca. Tenemos sintonía preferencial a esta hora de la mañana.
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0: Muy ¡atención! Bien, 6 de la mañana, 6 de la mañana con 44 minutos. Es impresionante, oyentes amigos, señoras y señores de toda la provincia. Avanzamos con más aquí en Diálogo Informativo en su primera hora de programación. Son las 6 de la mañana con 44 minutos. Oyentes amigos, hay demasiadas obras paralizadas, no solamente aquí en la provincia de Urcubamba, sino en toda la región Amazonas. Es lamentable lo que viene pasando, oyentes amigos, en muchas obras que fueron empezadas con mucha pompa, hoy están paralizadas, y lo que es peor, nos informan que ya no hay presupuesto para que estas obras continúen. Me refiero al puente carrozable que une precisamente Mañumal con Nuevo Horizonte. Es impresionante, oyentes amigos. Son las 6 de la mañana con 45 minutos. Andando. La gente del centro poblado, Vista Alegre. Estamos ya con el ingeniero Mardin Muñoz Cáceres. Mardin, ¿qué tal? ¿Cómo te va?
3: ¿Qué tal, mi amigo? Aquí mirando la ciudad hacia abajo, el panorama.
0: ¿Estás en el segundo piso de la ciudad, Mardin?
3: Sí, pues, acá todavía tenemos el privilegio de estar movimiento de la ciudad.
0: Rodeado de
3: cultivos también, pues.
0: Rodeado de vegetación, ¿no?
3: Rodeado de... Claro, hemos hecho un huerto, hemos hecho también un área forestal, que ya están grandes, pues, los arbolitos.
0: Claro.
3: Es muy bonito.
0: Claro, Marvin, es impresionante, veo aquí un documento que has publicado en tus redes sociales, que me parece muy interesante, ¿no? Es alarmante la gran cantidad de obras paralizadas, no solamente en la provincia de Urcubamba, sino en toda la región Amazonas. Ahora, por ejemplo, se sabe que una de las obras que generó impacto social es el puente que unía el centro poblado Mañumal con Nuevo Horizonte, que también está paralizado, es decir, a medio hacer lo han dejado, y bueno, alegan que ya no tiene presupuesto esta obra.
3: Sí, pues, mira, algo lamentable que las obras públicas aquí en la región Amazonas estén abandonadas, ¿no? Uh-huh. No solamente del gobierno regional, sino también de las municipalidades.
0: Sí, sí, claro.
3: Y algunas también ya comenzaron a paralizar, como en Cajaruro, ¿no? El caso del Ron, caso de, me parece que también la Vicapa, algunas también pavimentaciones de poblados. Mira, lamentablemente, pues, nuestra región ha caído en manos, pues, de malos funcionarios, de malas autoridades, ¿no? Uh-huh. La verdad, mira, no puede ser posible, por ejemplo, que el hospital Santiago Apóstol no se hizo ni siquiera un metro cuadrado de trabajo.

0: trabajo no y también se paralizó. Y claro, así están paralizadas bastantes obras. Y esto es que algunas han rescindido contrato, como por ejemplo la vía que va de Vilcaniza hacia Molino Pampa, ¿no?
1: El eje vial 3.
0: El eje vial 3 también, felizmente, rescindieron contrato.
1: Claro.
0: Y salvaron el capote, porque ahí eran más de 200 millones de soles.
1: Exacto.
0: Y así, hermano, hay muchas obras paralizadas. Que nos duele mucho, pues, que digan que las obras paralizadas están paralizadas estas obras por un mal manejo funcional de los mismos trabajadores de las entidades públicas, ¿no? Por malos expedientes, por malos mala planificación financiera, ¿no? Y porque también no hay un orden en la parte financiera de la entidad, ¿no? O sea, no han planificado, no han hecho bien su trabajo, ¿no?
1: Exactamente, Marvin. Otras obras están paralizadas porque el expediente técnico estuvo mal hecho, con serias deficiencias, y no han sido levantadas las observaciones como manda precisamente la ley de construcciones en el Perú.
0: Sí, pues, mira, ahí, aquí no hay en el Hospital Santiago Apóstol un expediente mal hecho, ha paralizado más de 190 millones de soles, ¿no?
1: Claro.
0: Y así otras obras más, incluso pues se ha paralizado las obras, porque también algunas empresas tramposas no son las empresas que han presentado su currículum. O sea, como yo siempre digo, y siempre hablamos con esto, que para ganar una licitación pública se presenta pues una tremenda empresa, ¿no? Una empresa global, internacional, si posible, en el currículum, en el CV de la empresa, pero cuando van ya a ejecutar, si ya no es la misma. Ya no es la misma, ¿no?
1: Claro.
0: Se presentan otros ingenieros, se presentan otro tipo de empresa.
1: Uh-huh.
0: Y bueno, como está coludido con la entidad solamente soporta esto que pueda, ¿no? Claro. Mira, aquí nomás, por ejemplo, en la 16211, una obra de 1.600.000 soles no ha podido ser pues terminada, está paralizada con cuatro valorizaciones pues que han presentado y no han podido pagar algo. 1.600.000 soles, hermano, que si no pueden 1.600.000, ¿qué será pues 190 millones del hospital? Ahí nomás para darse cuenta, ¿no?
1: Exactamente. Justamente por la falta de presupuesto para la institución educativa inicial de la escuela 16211, ayer hubo una marcha de protesta por las principales calles de la ciudad de Bogrande que finalizó en el frontis de la gerencia subregional Ocubamba.
0: Sí, pues han querido parchar pagándole dos valorizaciones y quedándole dos valorizaciones todavía en deuda.
1: Uh-huh.
0: Y eso no está bien, pues, hermano. Como te digo, si una obra de 1.600.000 con la JUTS han conseguido 290.000 soles, creo, para pagar, y el resto no pueden pagar, o sea, ¿qué quiere o qué significa? ¿No? Uh-huh. ¿Qué significa esto? Que hay un mal manejo financiero de todas las obras, ¿no?
1: Uh-huh.
0: Me parece, mira, yo hace un buen tiempo escuchaba a una ministra de Economía, el año pasado fue cuando fue el gobierno pues de la señora Dina Boluarte, una señora que estaba de ministra de Economía, le escuché decir pues que los gobiernos municipales y regionales, hay muchos que han licitado obras sin estar autorizadas por el MEF, y después cuando ya viene la ejecución, ¿no? Ya viene la ejecución de la obra, estas obras se paralizan porque el MEF no ha autorizado, no tiene los fondos necesarios. O sea, las autoridades municipales y regionales, por tratar de salvar su pellejo, por tratar de repente de estar bien con el pueblo, que vamos a hacer la obra, han licitado la obra, han certificado su plata, pero no tienen la autorización del MEF. Y cuando ahora solicitan el pago correspondiente para la primera valorización, segunda, tercera, no sé cuántas haya, no les van a dar porque no
1: claro,
0: Se ha autorizado por el MEF. Y esto no cae bien en la población, ¿no?
1: Sí, pues.
0: Aquí el que queda mal es la población, porque A veces las autoridades ya terminan su gobierno, se van. Las empresas también levantan el rabo, se van. Porque ya pues en la primera, a veces, en la primera nomás se han cobrado todo. Claro. Y queda pues la obra paralizada, o si no la obra judicializada, obra mal terminada también, ¿no?
1: Sí, claro.
0: Y eso no queremos pues para los nuevos, en estas nuevas autoridades que vengan. Va a ser pues algo que la población tiene que escoger muy bien a su autoridad, ¿no?
1: Claro, Marvin, no solamente el Hospital Santiago Apóstol está paralizado, también es increíble que existan otras obras del sector salud que estén paralizadas en la región Amazonas, caso el hospital también de Pedro Ruiz en el distrito de Hassán, en la provincia de Bongará, está también esta obra paralizada.
0: Sí, pues mira, si tenemos, vemos la parte de salud, hay varias obras, ¿no? El Hospital María Auxiliadora de Rodríguez de Mendoza, el Hospital de Pedro Ruiz. Hay un hospital en Condorcán y Santa María de Nieva, ¿no? Aparte, por ejemplo, si observamos los convenios que tiene, por ejemplo, si hablamos de obras de la región Amazonas, hay que hablar, por ejemplo, como te digo, de la región, de las municipalidades distritales, provinciales, y también del proyecto especial Jaén San Ignacio Bagua, porque hay obras también del proyecto que aquí en la región Amazonas se están ejecutando y que están paralizadas. Como claro. El caso del canal Amujao, caso de las fichas técnicas de defensa ribereñas del distrito de Tajaruro y del distrito del Milagro, el caso del proyecto de reforestación de 34 millones, o sea, hay muchísimas obras en la región Amazonas
1: paralizado.
0: Que están paralizadas por diferentes entidades públicas, ¿no?
1: Claro, es decir, si estas obras... Si hubieran ejecutado, otra sería la historia social de la región Amazonas. El pueblo se beneficiaría no solamente en el sector salud, también en el sector agrícola.
0: Claro, claro, pues hubiéramos hecho bastantes cosas buenas, hubiera desarrollado más la región. Y cuando pues, mira, son 500 millones de inversión, hermano. Es claro. Fuerte, ¿no? Pero lamentable, pues, lo que está sucediendo. Pues, como te digo, pues, las causas o consecuencias de esta paralización de obras es, pues, el mal manejo financiero, las empresas que no están, pues, bien calificadas, ¿no? Otra, pues, que los funcionarios no son los preparados. Y otra cosa más que puedan suceder ahí.
1: Claro. Marvin, yo no sé si esto es cierto o es un trabajo periodístico de mal gusto. Vamos a escuchar lo que dice, por ejemplo, el gerente subregional Ucuamba, donde da cuenta que el gobierno regional de Amazonas los trata como si fueran entenados, tienen que estar pidiendo, insistiendo para que las obras en la provincia de Ucuamba se hagan. Yo no sé si esto es verdad, Marco.
2: Prácticamente, en el cual esto, créame que uno de los principales, esto, de las personas más preocupadas cuando se ejecuten por mí, por ir, soy yo, netamente, ¿no? Entonces, lo que acaba de mencionar el consejero, el alcalde, la contratista, es totalmente cierto, es cierto. Fuimos, inclusive, hasta en sesión de consejo, hicimos sentar al gerente de presupuesto, al gerente general del gobierno regional, y nos dijeron que nos iban a transferir los 800.000 soles.
1: Imagínate, Marvin, lo que dice el gerente de la subregión Cubamba. Le echa la culpa tajantemente al gobierno regional de Amazonas, que encabeza don Gil Verona, de no tomar en cuenta las obras que Cubamba necesita.
0: Sí, pues mira, como te digo, a veces no depende también del funcionario quien dirige la entidad,
1: claro,
0: sino que se trabaja en equipo, ¿no? Todo es un equipo en un gobierno. Por ejemplo, en este caso, el amigo, el ingeniero Gilbert, dice que en Chachapoyas pues no le da autorización. Y eso es creíble, hermano. Eso es creíble porque funcionarios que están en la capital de la región siempre nos han visto a nosotros como cholitos en Utcubamba, ¿no? En Utcubamba, si es que ellos quieren, aprueban un presupuesto legal como nos pertenece, y si no, nos dan por puchitos, ¿no? Pero eso depende del funcionario más alto, nivel arriba. Claro. Y lo que él dice es correcto. Yo también, por ejemplo, conozco muy bien que varias veces pues nos han cortado presupuestos, no nos han querido dar, ¿no? Pero ya no depende de él, como dice, pues, ¿no? Tú sabes que es un cargo de confianza. Claro. El ingeniero pues no va a poder hacer más cosas, más maravilla, porque no tiene. Claro. No, aquí, por ejemplo, mira, hay una obra también paralizada que me olvidaba, el Instituto Tecnológico, que con bombos y platillos sí. Se hizo pues la primera etapa de 6 millones, una obra que cuesta más de 46 o 47 sí. millones de soles.
1: Sí, exacto.
0: ¿No? Mira, un proyecto muy bueno para el Instituto Tecnológico de Utcubamba, que justo iba a llevar esto para su licenciatura. Ahora está en peligro que no le den la licenciatura y se cierre el Instituto Tecnológico. ¿Cómo se hace, ¿no? O sea, obras así de esta magnitud, que con bombos y platillos se han puesto primeras piedras, se han empezado, y una vez que se ha empezado, se ha paralizado, y no se ha llegado a terminar. Por eso yo siempre he dicho, no, siempre contigo hemos conversado,
1: claro.
0: Hay que alegrarse, hay que tomar, hay que comer, cuando la obra ya se finaliza, y que haya finalizado en buen estado, ¿no? Que esté una obra bien construida y que sea durable para la población. Claro. No hay que alegrarse cuando ponen la primera piedra o cuando consiguen el presupuesto, ¿no? Que es parte de eso, claro, pero no hay que festejarlo mucho, porque en medio camino se puede paralizar y mira lo que está sucediendo, ¿no?
1: Exactamente. Muy bien, Martín. No hay forma de reactivar la continuidad de esas obras, ¿no? Salvo que el gobierno central intervenga.
0: Sí, pues, mira, ahorita han cortado presupuestos a todas las entidades. A nivel nacional, Virgilio, creo que hay más de 21 mil millones de soles en obras paralizadas. Otras que están judicializadas, en arbitraje.
1: Sí.
0: Y mira, incluso no sé si tú has visto la noticia el día de ayer.
1: Ajá.
0: Hasta el Jurado Nacional de Elecciones ya va a paralizar, porque no tiene plata.
1: No,
0: es algo lamentable que digan que posiblemente ya no haya elecciones locales y regionales, porque no tiene plata el Jurado Nacional de Elecciones, ¿no?
1: Claro.
0: Y anoche, pues, por ejemplo, veía un reportaje que hacía una periodista con el señor Mesías Guevara.
1: Ajá.
0: Cuando vuelta el viceministro de Economía, dice, no, pero plata sí tenemos. Pero este señor viceministro, pues, no sabe, creo, no sabe dónde está parado, no sé por qué le pusieron viceministro, porque Mesías Guevara agarra y lo desfiguró, ¿no?
1: Dijo,
0: plata sí existe, claro, el Perú tiene bastante plata. Pero ¿qué pasa? Plata solamente en números, pero en el cajón no está, pues. Porque hay plata de devengados, hay plata pues que está activos y dos cosas más que no recuerdo.
1: Claro.
0: Pero esa plata pues no figura para dárselo a los señores. O sea, totalmente mentira, ¿no? Plata en el Perú existe, pero en números.
1: En números.
0: Pero no está pues para transferirla, ¿no?
1: Claro.
0: Si el Jurado Nacional de Elecciones, que ya estamos a puertas de elegir autoridades, no tiene plata, peor será que les van a mandar pues para las obras en el interior del país, viendo que ya pues estamos a puerta de cambio de un gobierno, ya se inició la transferencia del gobierno, y es muy difícil que te entreguen plata para continuar con las obras públicas en todo el país, ¿no?
1: Claro. Muy bien, ingeniero Martín, es una voz de alerta muy importante la suya respecto a la paralización de obras, que no es una, sino son por lo menos hay como 25 obras grandes y pequeñas paralizadas en la región Amazonas, y esto no perjudica a la autoridad regional, sino perjudica directamente a la población que hace tiempo debió beneficiarse con este tipo de obras que propuso ejecutar el gobierno central y también el gobierno regional.
0: Sí, sí, aquí el que lleva pues el peor, la peor desgracia, como digamos, es la población, ¿no? Y es la población la que sufre siempre, porque cuántos años, tú sabes que una obra no se hace pues en el tiempo esperado, ¿no?
1: Así es.
0: Siempre ha esperado 10, 15, 20, ahora algunos 50 años, y esos proyectos pues mira, que ahora apenas se empiece, se paralice.
1: Sí, pues.
0: ¿No? Y vean truncado las esperanzas de tener pues su obra conforme ellos lo han querido, ¿no? Ya sea vía de comunicación, puentes, como tú dices, el puente Mañumal acá, sí, también Nuevo Horizonte.
1: Me dio
0: pena. Y así algunas aguas potables, que también algunas de saneamiento, o sea, la mayor parte de obras también saneamiento están paralizadas, ¿no? Entidades de salud, educativas, por ejemplo, el Colegio San Lorenzo, que hasta ahora más de 10 o 15 años, me parece, todavía no puede ser concluido. Algo lamentable que esto esté sucediendo, pues, en las entidades públicas del país, ¿no? Increíble. Y no solamente en Amazonas, Virgilio, esto es a nivel nacional. Bueno, yo recorro, por ejemplo, como tú dices, San Martín, recorro Loreto, que también parte de Yurimagua, claro, donde vamos a hacer los negocios. Cajamarca, Lambayeque, Piura y La Libertad.
1: Es igual.
0: Y por todos los sectores vemos obra paralizada. Por ejemplo, esta obra paralizada de Chiple, Cutervo, Cochabamba, Chota y Chota, Cajamarca. Una vía de comunicación paralizada. La que está de Cutervo, Sócota, San Andrés, Timpincos y abajo, pues Cuica, también paralizada. Cientos de millones de soles de obra paralizada. La carretera que va, por ejemplo, de Bambamarca hacia el Marañón, que llega a la altura de Lonja Grande, también paralizada.
1: Está paralizada.
0: Del Empalme a Santa Cruz, más de 180 millones, paralizada. O sea, no solamente Amazonas, hermano.
1: Sí,
0: Cajamarca es igual, San Martín también, y otras regiones más, ¿no? Esto es una mala planificación de los gobiernos regionales, y también, pues, porque el gobierno nacional pone a cualquier mequetrefe, pues, de ministro o de funcionario también, ¿no? La parte también, pues, de los funcionarios tiene que ver muchísimo, porque son ellos los que aprueban los expedientes y también aprueban las licitaciones públicas, contratando a empresas fantasma o a empresas cascarón, que después que reciben la obra no tienen ni siquiera una carretilla o un fondo para pagar a sus trabajadores, ¿no?
1: Claro, exactamente, Marlene. Esto es preocupante y bueno, pues el único perjudicado, como dices tú, es la población, no las autoridades de turno, que algunos ya se van. Yo no creo que el proceso electoral regional y municipal se pueda paralizar, porque es una convocatoria del gobierno nacional. Se tendrá que sacar plata, así sea del trasero del diablo.
0: Claro que sí, pues, no, sino que ya se han pegado. Tú sabes que este es un gobierno que ya termina, pues, hermano.
1: Claro, claro.
0: Y si no exigen ahorita, el gobierno, pues, que viene les va a plantar y va a parar primerito, no va a funcionar así. Si hemos visto que ha habido una mala elección en las elecciones generales, ahora en estas elecciones regionales les interesa un pepino al Jurado Nacional de Elecciones, hermano.
1: Claro.
0: Ya, y esto, pues, podría paralizarse, ¿eh? Podría paralizarse y cambiarse la fecha de las elecciones regionales.
1: Uy,
0: y eso ya lo habló el mismo presidente del Jurado Nacional de Elecciones. No, ojalá que no suceda esto.
1: No va a suceder, Mar.
0: La verdad que esto ya se tendría, pues, de mala espina también en los procesos electorales regionales y locales, ¿no?
1: Exacto. Muy bien, Martín, muchas gracias por compartir el programa con nosotros a esta hora de la mañana. Son las 7 de la mañana con 6 minutos. Nos vamos a la cabina número 1 para escuchar los comerciales de la radio. Enseguida estamos de vuelta para continuar con la segunda hora de diálogo informativo. Adelante.
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6: Vamos a cantar, vamos a bailar.
1: Muy bien, son las 7 de la mañana con 9 minutos. Oyentes, amigos, tenemos aviso político contratados. Desde el corazón del pueblo, Brando Tineo vuelve a la municipalidad distrital de Cajaruro. Fue un aviso político contratado. Son las 7 de la mañana con 10 minutos. 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Oyentes, amigos, está firmando la Municipalidad Provincial de Urcubamba. Son las 7 de la mañana con 10 minutos. La Agencia Agraria de la provincia de Urcubamba, en coordinación con la Asociación de Productores de Arroz de esta provincia, hacen de conocimiento lo siguiente: que mediante el decreto de urgencia número 005-2026, el gobierno central ha dictado medidas económicas extraordinarias ante la crisis de la cadena productiva del arroz y brindar apoyo a los productores de la agricultura familiar para proceder a comprar arroz en Amazonas. Es necesario tener conocimiento de los productores de arroz que tienen este producto en oferta, es decir, para vender. Para ello, los productores de arroz, sean propietarios o arrendatarios, deben acercarse a las oficinas de la Asociación de Productores de Arroz de la provincia de Urcubamba, trayendo los siguientes documentos: copia fotostática de su DNI, registrar el número de su cédula, la Asociación de Productores de Arroz de la provincia de Urcubamba, ubicado en la avenida Chachapoyas 1719, Bajo Grande, espera que los amigos productores agrarios que tienen producto para ofertar se acerquen a la institución para depositar los documentos que acabo de decir. Son las 7 de la mañana con 12 minutos. 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Son las 7 de la mañana con 12 minutos. 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Son las 7:13. 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Son las 7:13. Avanzamos con más, oyentes amigos. 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El segundo Hernández Vázquez, líder del grupo Cariñito, está firmando. Son las 7:14. Oyentes amigos, señoras y señores, desde el corazón del pueblo vuelve Brando Tineo a la municipalidad distrital de Cajaruro. Oyentes amigos, señoras y señores, ¿cómo le duele al pueblo de Urcubamba? ¿Cómo le duele al pueblo de Urcubamba? Nada hizo nuestro alcalde provincial. Se acaba su gestión y la gente lo dice, la gente reclama. Oyentes amigos, son las 7:14. Amazonas, candidatos regionales y municipales, muchos podrían quedar fuera de carrera, por lo menos hasta el 9 de agosto. El ente electoral dará a conocer oficialmente cuántas organizaciones políticas lograron la inscripción de sus candidatos. Otros quedarán fuera de carrera. Es increíble. Son las 7:15. Es probable que hasta el 9 de agosto el ente electoral, repito, dé a conocer oficialmente cuántas organizaciones políticas han logrado la inscripción de sus candidatos. Otros quedarán fuera de carrera. Es lamentable, oyentes amigos, señoras y señores. Como decíamos hace un ratito, el fenómeno del Niño va a llegar a, oyentes amigos, señoras y señores, el fenómeno del Niño está en camino. Y se dice, por ejemplo, que los meses de enero y febrero serían gravísimos para este fenómeno el Niño, que perjudicaría prácticamente a la población de escasos recursos económicos. El doctor Segundo Mori Puerta está en la línea. Doctor Segundo Mori, adelante, por favor, lo escuchamos.
7: Aló.
1: Doctor Segundo Mori, lo escucho.
7: Buenos días.
1: ¿Qué tal? ¿Cómo le va, doctor?
7: Amigos oyentes, adelante, de Radio Innova, tengan pues un bonito día. Aló.
1: Sí, lo escucho, doctor. Adelante, por favor.
7: Muy bien, muy bien.
1: Adelante.
7: Bueno, estamos en estos momentos, ¿no? Y en el transcurso de estos días estamos pendientes de las relaciones interpersonales, ¿no?, que viene teniendo o ha de tener la nueva mandataria de la República, la señora Keiko Fujimori. Ayer se ha reunido, como ya sabemos, se ha reunido con el ex alcalde y senador electo de Lima, ¿no?, el señor Aliaga, ¿no? Por otro lado, con Yuvecimos. La pregunta es, ¿con Yuvecimos qué tiene que dar Yuvecimos, ¿no?, si prácticamente este señor no tiene ninguna representación? No, claro. no tiene casi acogida en el pueblo lambayecano, ni mucho menos en el pueblo peruano.
1: Claro.
7: ¿No? Por otro lado, se ha reunido también con dos alcaldes muy importantes de Puno. Evidentemente que ese tipo de conexiones, de reuniones es sumamente importantes, ¿no? Fundamentalmente en lugares donde no ha tenido mucha repercusión la candidatura de la señora Keiko Fujimori.
1: Claro.
7: ¿No? Es importante. Es importante en estas alturas, ¿no? Limar un poco las asperezas, porque por encima de todo están los intereses de nuestras regiones, los intereses del Perú. Pero eso sí, no hay que olvidar y hay que exigir que la nueva mandataria, ¿no? Ordene a su bancada y promocione, ¿no?, la derogatoria de una serie de leyes que tanto daño nos vienen haciendo al Perú y que realmente es un cuello de botella para la administración de una justicia real en beneficio del pueblo peruano.
1: Claro.
7: Esa ley que permite que no permite enjuiciamiento en la vía civil a los militares, ¿no?, que cometan actos de lesa humanidad, crímenes de lesa humanidad, ¿no?, que solamente sean juzgados por su fuero militar. Y eso es grave. Ese es atentar contra los derechos humanos fundamentales de los ciudadanos.
1: Claro.
7: Eso se debe exigir, y sobre eso las autoridades fundamentalmente del sur, que tienen el sartén por el mango, ¿no?, deben exigir esas derogatorias. Y que a futuro el comportamiento de la presidenta sea para todos por igual.
1: Claro. ¿No? Ahora, yo digo una cosa, doctor Segundo Mori Puerta. ¿Qué tiene que aportar al gobierno de la señora Keiko Fujimori el doctor Jude Simons? No tiene representación política, ni siquiera es dirigente de un partido político nacional. Ahora, lo que más también ha generado este brotes de rechazo es la presencia de Mauricio Mulder y Jorge del Castillo en una reunión con Keiko Fujimori. ¿Qué puede aportar Jorge del Castillo? ¿Qué puede aportar Mauricio Mulder al gobierno de la señora Keiko Fujimori? En predios aprista se ha dicho que Jorge del Castillo y Mauricio Mulder son miembros jubilados del partido aprista peruano. Es decir, son ya prácticamente gente que no aporta ninguna idea para el mantenimiento y sostenimiento y una nueva inscripción del partido aprista peruano.
7: Bueno, lo único que pueden aportar es los mecanismos turbios, ¿no?, para actos de corrupción, ¿no? Ese es lo único, ¿no? De cómo solapadamente llevarse o beneficiarse del pueblo peruano, ¿no?, económicamente. Eso sería, ¿no? En el caso del señor Simons, como tú decías, este señor no tiene ninguna representación, más bien debe responder sobre sus actos, ¿no?, cometidos o hechos, ¿no?, en el caso del proyecto, ¿no?, de irrigación Olmos.
1: Claro.
7: Porque ahí hay muchos casos en los que este señor debe responder por qué es que esas tierras tan valiosas para el pueblo peruano, ¿no?, prácticamente se le regaló a grandes consorcios empresariales y todo lo demás.
1: Claro.
7: Sobre eso debería de responder, ¿no?
1: Claro, yo le escuchaba, doctor, ayer al señor Quique Valderrama, ¿no?, candidato del partido aprista peruano en las elecciones pasadas, es decir, Jorge del Castillo y Mauricio Mulder son personas jubiladas del partido aprista peruano. Yo no creo que la señora Keiko Fujimori cometa una torpeza de llamar a esos dos vejetes precisamente para conformar algún organismo estatal de fuerza popular. Yo me resisto a creer que la señora Fujimori pueda meter mano a esos dos señores para darles algún cargo de confianza.
7: Bueno, lamentablemente todo puede suceder, ¿no? Todo puede suceder, aunque okay, eso sería una mala óptica, ¿no? Una óptica muy equivocada de ver las relaciones que se dan a nivel nacional.
1: Claro.
7: Pero también hay otro tema, ya la señora Fujimori, a mí me da la impresión de que está cometiendo tremendos errores, ¿no?, en la conformación de su gabinete. Allá hay, por ejemplo, yo creo de que gente que ya estuvo en diferentes gobiernos y que no han salido tan bien parados, no deberían de. Por ejemplo, ahí tenemos a Juan Chefut, ya voceado como ministro de Trabajo. ¿Qué, acaso no hay otro tipo de profesionales para gente nueva? Si quiere tener éxito la señora Keiko Fujimori, tiene que rodearse de gente sana, de gente nueva, que no haya estado involucrado. Juan Chefur también conocía perfectamente toda la corrupción que estaba cometiendo Alejandro Toledo cuando fue presidente. Claro. Porque Juan Chefur tuvo cargos muy importantes dentro del Partido Perú Posible. Uh-huh. Yo lo conocí y lo conozco porque yo fui dirigente de ese partido, ¿no? Uh-huh, pero claro. en su momento viendo todas las cosas irregulares yo renuncié, me salí, claro, ¿no? De tal manera de que eso, por ahí las cosas están empezando mal, ¿no? De tal manera de que yo particularmente pienso de que los pueblos tienen que estar alerta de lo que sucede, más aún toda la parte sur del Perú, ¿no? Del claro. Sur del Perú, que de lo contrario esto va a terminar mal.
1: Medios de comunicación capitalinos están dando cuenta que los probables ministros de la señora Keiko Fujimori, la gran mayoría tienen antecedentes penales.
7: Sí, se está viendo, ¿no? Se está viendo, por eso, de tal manera, de ser así, yo creo que todos los pueblos que conforman las regiones del sur tienen un rol importantísimo, ¿no?
1: Claro.
7: De exigir a través de movilizaciones que y una vez por todas que esto, bueno, si se va a ir al diablo, que se vaya al diablo, ¿no?
1: Claro.
7: Porque tiene que, sinceramente, en este país, si queremos que las cosas cambien, tiene que haber una revolución.
1: Claro.
7: Los pueblos tienen que ir a la remitida, claro, si es que no lo hacen caso. Esa, claro, es la verdad.
1: Muy, ¿no?, bien. El doctor Segundo Mori Puerta, agradecido por su participación en el programa, pero algo faltaba consultarle. Se está rumoreando insistentemente que las elecciones regionales y municipales se pueden paralizar por falta de presupuesto. A mí me parece que esto es imposible, que se paralice. No sé de dónde irán a sacar la plata, pero lo tienen que hacer.
7: Yo creo que sí, claro que las declaraciones que anteayer creo que hizo el presidente del Jurado Nacional, decía de que no hay presupuesto y que se corría ese riesgo. Evidentemente que ya son timbradas, ¿no?, con la finalidad de que el Ejecutivo asigne los recursos necesarios.
1: Claro, yo creo que sí.
7: Yo no creo, se dice que el Perú en este momento está muy bien desde el punto de vista económico, desde el punto de vista financiero. Entonces no creo que para una actividad tan importante como son las elecciones regionales y municipalidades se le deje de dar dinero. Se dice que en este momento tenemos unas reservas netas de capital, no en el Banco Central de Reservas, de 100 mil millones de dólares.
1: Claro.
7: 100 mil millones.
1: 100 mil millones.
7: Entonces, participa de eso siquiera, se debe utilizar para que estas próximas elecciones, y ojalá que estas elecciones regionales y municipales sean claras,
1: así
7: sean prístinas, no haya los estas situaciones turbias como se ha dado en las elecciones generales.
1: Muy bien, doctor Segundo Mori Puerta, muchas gracias por acompañarnos aquí en el programa.
7: Gracias, Virgilio. Conmigo será hasta pronto. Buen día.
1: Muy bien. Son las 7 de la mañana, 7 de la mañana con 26 minutos. Es increíble, oyentes amigos. Yo no puedo creer bajo ningún marco oficial que las elecciones regionales y municipales se puedan paralizar. Ya el Poder Ejecutivo entre hoy o mañana enviará las platas para que esta situación se resuelva y que se lleve a cabo con toda normalidad las elecciones regionales y municipales.
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1: Muy bien, son las 7 de la mañana, 7 de la mañana con 27 minutos. Oyentes, amigos, señoras y señores, tenemos más información comercial a esta hora de la mañana. Por celebrar nuestra fiesta patronal, Santiago Apóstol, y el 205 aniversario de nuestra independencia nacional, se va a desarrollar la cuarta feria comercial 2026, del 20 de julio al 6 de agosto. Venta y distribución de stands de 8 de la mañana a 12 del mediodía, de las 4 de la tarde a 6 de la tarde. La venta de stands es en el Estadio San Luis, en Municipalidad Provincial de Ucubán. Me está firmando, son las 7 de la mañana con 28. Atención, la Agencia Agraria de la Provincia de Ucubán, en coordinación con la Asociación de Productores, hacen de conocimiento público lo siguiente: que mediante el decreto de urgencia número 005-2026, el gobierno central ha dictado medidas económicas extraordinarias ante la crisis de la cadena productiva de arroz y brindar apoyo a los productores de la agricultura familiar. Para proceder a la compra de arroz en Amazonas, es necesario tener conocimiento de los productores arroceros que tienen este producto para ofertar. Para ello, los productores de arroz de Cubamba, sean propietarios o arrendatarios, deben acercarse a las oficinas de la Asociación de Productores de Arroz de la provincia de Cubamba a fin de entregar la siguiente documentación: copia postautática del DNI, registrar el número de su celular. Atención, la oficina de productores de arroz de la provincia de Cubamba lo espera en la avenida Chachapoya 1719, en la ciudad de Bahua Grande. Son las 7 de la mañana con 29. 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Son las 7 de la mañana con 30. 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Son las 7 de la mañana con 31 minutos. Atención, desde el corazón del pueblo, Brando Tineo vuelve a la municipalidad distrital de Cajaruro. Son las 7 de la mañana con 31 minutos. Nos vamos a la pausa comercial de la radio. Enseguida estamos de vuelta para continuar con la segunda hora de este programa. Adelante, por favor.
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6: Vamos a cantar.
1: Muy bien, son las 7 de la mañana. 7 de la mañana con 34 minutos. Estamos en la segunda hora de diálogo informativo, llegando precisamente por importantes firmas comerciales que auspician el programa a esta hora de la mañana. Saludos a todos los amigos que nos sintonizan en la provincia de San Ignacio. Chirinos en la Coipa, tenemos sintonía preferencial. Es impresionante. Oyentes, amigos, señoras y señores de toda la provincia. Vamos a escuchar un ratito a la presidenta de la República electa recientemente.
10: Nosotros tomamos una serie de precauciones y por eso preparamos más de 20.000.
1: Vamos a escuchar a la presidenta de la República. Oyentes, amigos, es increíble lo que viene.
11: ¿No cree que Roberto Sánchez le ha ganado a López Aliaga con fraude?
10: Yo creo que han habido irregularidades, no creo que haya habido fraude, pero creo que sabiendo los antecedentes del 2021, nosotros tomamos una serie de precauciones y por eso preparamos más de 20.000 personeros a nivel nacional.
11: ¿No cree que Roberto Sánchez le ha ganado a López Aliaga con fraude?
10: Yo creo que han habido irregularidades, no creo que haya habido fraude. Pero creo que sabiendo los antecedentes del 2021, nosotros tomamos una serie de precauciones y por eso preparamos más de 20.000 personeros a nivel nacional.
1: Muy bien, son las 7 de la mañana, 7 de la mañana con 36 minutos. Oyentes, amigos, señoras y señores, se viene el fenómeno del Niño. Y esto va a ser terrible, pero antes de este tema queremos hablar precisamente de lo que significa el riesgo de que esta situación colapse. Y me estoy refiriendo a un colapso vial por el crecimiento acelerado del parque automotor de la provincia de Urcubamba. Oyentes, amigos, la ciudad de Bahorán registra un incremento sostenido de vehículos. Esa es la verdad. Leonardo Fabio está en la línea. Por favor, a esta hora de la mañana. Son las 7 de la mañana, 7 de la mañana con 37 minutos. Avanzamos con más aquí en el programa. Oyentes, amigos, señoras y señores, yo creo que las elecciones municipales y regionales no se puede paralizar. Oyentes, amigos, por una razón muy importante. Este proceso ya ha sido precisamente convocado por el presidente de la República y no puede haber marcha atrás. Leonardo Fabio está en la línea. Leonardo, ¿qué tal? ¿Cómo te va? Bienvenido a Diálogo Informativo.
12: ¿Qué tal, Virgilio? Buenos días.
1: Un gusto tenerte en el programa, hermano. Te escuchamos, por favor.
12: Sí, Virgilio, simplemente para comentar que estamos próximas a unas elecciones municipales, regionales,
1: ya,
12: y estamos observando candidatos que están ofreciendo de todo,
1: como en el mercado, ¿no?
12: Y eso no es así, pues, ¿no? Eso no es así. Primero hay que revisar su presupuesto y luego, sobre todo, hay que promocionar su plan de gobierno que han presentado al Jurado Nacional de Elecciones.
1: Ajá.
12: Simplemente ellos vienen comentando y pero se han olvidado de su plan de gobierno. Entonces yo les exhorto acá, les pido a los candidatos, a todos en general,
1: ya,
12: que empiecen a leer su plan de gobierno, empiecen a leer y empiecen a promocionar, a decir cómo van a ejecutar lo que han consignado en su plan.
1: Claro.
12: No podemos hablar acá en el vacío, ¿no? Entonces, esperemos que sea esta campaña más seria, más técnica y no sea demagógica, pues, ¿no?
1: Claro, entonces estamos hablando que en cada proceso electoral, Leonardo, nos deja una lección, ¿no?, que parece repetirse sin remedio. Para muchos candidatos, el plan de gobierno no es una hoja de ruta para administrar una ciudad, sino un simple requisito para inscribir una candidatura.
12: Lamentablemente, el plan de gobierno es solamente para cumplimiento, es copia y pega, y el problema es y transmiten otras ideas. Entonces, estoy observando que en el plan de gobierno dice una cosa y ellos preguntan otra. Entonces, ¿de qué hablamos? ¿De qué seriedad? ¿De
1: claro,
12: qué?
1: No hay coherencia,
12: ¿de qué,
1: no?
12: Confianza. Entonces, el candidato tiene que dar confianza, una confianza técnica. Plan claro, de gobierno, y tiene que indicar, eso está en el plan de gobierno, esto lo voy a hacer así, ¿no? Pero lamentablemente no es así. Y también estoy observando a muchos proveedores postulando como regidores, ¿ah? Hay que tener mucho cuidado.
1: Ah, ya.
12: Mucho cuidado.
1: Leonardo.
12: Hola, hola. Sí, sí.
1: Sí, hay muchos proveedores de municipalidades que están postulando como regidores.
12: Algo muy riesgoso y peligroso, ¿no? Entonces, claro, que esto se tiene que identificar y la población debe conocer, ¿no?
1: Claro.
12: ¿Quiénes prácticamente son los proveedores de una municipalidad y están postulando a la misma municipalidad?
1: Uh-huh.
12: Bueno, ¿qué está, claro, pasando ahí, no? ¿Qué está pasando? Hay que saber, tener el conocimiento que la población debe conocer y darle, no el voto, ¿no? Porque imagínense, entren puros proveedores a la municipalidad.
1: Claro.
12: Entonces, ¿de qué parte técnica, de qué confianza hablamos, ¿no? Entonces, tenemos acá a los candidatos, por favor, plan de gobierno, salgan a exponer. Entonces, ¿para qué hacen plan?
1: Claro.
12: El plan de gobierno es para que la población lea, entienda y vote por ellos, ¿no?
1: Claro, exactamente. Entonces, o sea, no hay una coherencia entre lo que dicen en el plan de gobierno y en lo que plantean ya en su intervención y participación directa con el pueblo.
12: Así es. Totalmente hay una incoherencia total. Entonces, esperemos que esto se mejore. En el plan de gobierno, pues, ofrecen de todo también, ¿no?
1: Claro.
12: Tampoco lo pueden cumplir, pero por lo menos deben exponer, ¿no? Esto que lo que estoy exponiendo está en la página tal de mi plan de gobierno.
1: Uh-huh.
12: Ese se llama candidato.
1: Claro.
12: Si no, ¿para qué?
1: Tiene razón, Leonardo. Basta revisar varios planes de gobierno de los candidatos al Consejo Provincial de Ucubamba y al Gobierno Regional de Amazonas. Nos encontramos, Leonardo, con promesas imposibles de cumplir, competencias que corresponden al Gobierno Nacional y al Gobierno Regional, metas sin sustento técnico, indicadores mal formulados y con algunos evidentes errores de redacción, ortografía e incluso documentos copiados de otras jurisdicciones provinciales y distritales.
12: Así es. Yo he revisado en un plan de gobierno.
1: Ya.
12: Y ahí se han olvidado de Chancar, dice Municipalidad Provincial de Chota.
1: De Chota.
12: Y, en vez de ponerlo Cuba, me han puesto Chota. Entonces, miren, miren lo mal hecho del trabajo político, ¿no? Uh-huh. Lo malo,
1: o sea,
12: la propuesta incoherente que lo venden, claro, a Ucubamba, ¿no?
1: O sea, entonces, se han copiado.

0: Eso no es correcto, no es correcto.
1: Claro.
0: Entonces, la idea es que, por favor, nuevamente yo pido a los candidatos, a los distinguidos candidatos, que su plan de gobierno empiecen a exponer. Claro. Basta ya de tanto floro, plan de gobierno. ¿Para qué lo hacen, pues, no?
1: Claro, claro. Leonardo, no es raro encontrar, ¿no?, propuestas como la que tú estás manifestando, ¿no? Por ejemplo, algunos candidatos al gobierno regional de Amazonas y del Consejo Provincial de Cuamba están ofreciendo construir hospitales, están prometiendo crear universidades públicas, modificar leyes nacionales o recuperar territorios mediante cambios legislativos. Todas ellas pueden sonar atractivas durante la campaña, pero exceden ampliamente las competencias de una municipalidad distrital o provincial. Más grave aún es cuando se ofrecen metas sin indicar cómo se van a financiar, qué plazo tendrán o cuál será el indicador que permita evaluar este cumplimiento.
0: Así es. Lamentablemente ofrecen de todo. Me imagino ofrecerán la maqueta, pero no. Porque el presupuesto municipal no alcanza, y tampoco esa atribución de hacer un hospital es prerrogativa del gobierno regional.
1: Claro.
0: Hacer un aeropuerto, gobierno regional y Ministerio de Transportes.
1: Y nacional, ¿no?
0: También tienen que ubicarse dónde están, claro, ubicados un alcalde. Tampoco, ajá, porque ser alcalde va a ser de todo. Es imposible, imposible, no hay forma.
1: Claro.
0: Pero ahora, estos candidatos, para poder engañar a la población, y la población también un poco tonta, que algunos creen que ya que va, con tal candidato voy a tener hospital, voy a tener aeropuerto, voy a tener de todo, ¿no? Y eso no es cierto.
1: Leonardo, el plan de gobierno regional y municipal debería ser el principal contrato político entre el candidato y la ciudadanía. Ahí tendrían que estar reflejados el diagnóstico del distrito, las prioridades de inversión de las provincias, las estrategias para resolver los principales problemas y también los compromisos que luego podrán ser evaluados por la población.
0: Claro, ahí está la visión, está la misión. Por decir, ¿cómo reducir la pobreza en el Cuamba a mi, claro, de aquí a 4 años? ¿En cuánto voy a reducir? ¿Cómo lo va a hacer? ¿Cómo va a crecer lo que es el emprendimiento en mi provincia? ¿Cómo desarrollar políticas de gobierno locales?
1: Claro.
0: Eso tiene que estar, claro, en el plan de gobierno. Y eso tiene que pregonarse.
1: Claro.
0: Pero lamentablemente no. Todo hablan cosas incoherentes, ¿no?
1: Claro.
0: Llegan a una comunidad, dicen, a ver, ¿qué cosa les falta ya? Le vamos a hacer.
1: Claro.
0: Ya no puedes hacer porque estás en tu plan de gobierno. Entonces, claro, llega, esto está en plan de gobierno, esto lo voy a encontrar de esta forma, ¿no? Eso es lo, claro, correcto. Pero lamentablemente es lo contrario.
1: Claro, Leonardo, los planes de gobierno municipales que no tienen sustento legal económico, porque para hacer una obra hay que tener plata, estos terminan convertidos en un documento elaborado a última hora o por terceros o descargado de realidades diferentes a lo que es la provincia de Cubamba, de modelos genéricos, únicamente para cumplir con un requisito administrativo.
0: Sí, he visto un plan de gobierno que no tiene coherencia, pero no. El plan de gobierno, tengo que encontrar el problema.
1: Si es de chota, perdón.
0: El problema, encuentro el problema y también tengo que buscar, dar la solución a ese problema.
1: Claro.
0: Entonces, esa es la idea, ¿no? Pero veo el plan de gobierno de chota, veo copia de Guayaquil, es un plan ecuatoriano y acá. Sí, pero bueno, imagínate. Es parte del show.
1: ¿Qué dirán estos candidatos hoy, Leonardo?
0: Sí, pues copy pega. El Google aguanta, sí, todo, ¿no?
1: Un candidato al Consejo Provincial de Cuamba ha traído un plan de gobierno del distrito de Macará, en la República del Ecuador. Macará es una ciudad, claro, en Galgo se refleja Macará con Cubamba, ¿no? Porque Macará es una zona arrocera y de fuerte calor, y Cubamba también lo es. Pero más allá de esto, por ejemplo, Macará tiene un sistema geográfico muy diferente y un clima

0: clima muy particular con lo que es el clima de la provincia de Cochabamba.
1: Así es, así es. Si usted tiene la suerte de entrevistar a un candidato, dígale su equipo de plan de gobierno, ¿quién lo hizo?
0: Sí, pues ¿quién lo hizo? El equipo de plan de gobierno.
1: Esa, nadie. Lo hizo la secretaria.
0: Copió y pegó y listo, es todo.
1: Ese es el trabajo de los políticos en Amazonas, lamentablemente, ¿ya? Claro. Entonces, no lo toman seriedad a la proyección política, a la gobernabilidad, ¿no?
0: Claro.
1: Pues imagínense que, con mucho respeto a la secretaria, ¿no? Pero tampoco puede hacer un plan de gobierno. Es un trabajo técnico, de equipo, de profesionales.
0: Claro.
1: De varios campos, ¿no? Educación, de turismo.
0: Claro. Programas sociales
1: sí,
0: también, ¿no?
1: Programas sociales. Entonces, ese se llama el plan de gobierno. No puede ser que alguien te lo regaló o te lo pasó, ¿no? Y ese no es así.
0: Claro.
1: Y ese es de todos, ¿ah?
0: De todos
1: los candidatos. Salvo que me equivoque, pero ese, para mí es de todo.
0: Porque
1: la incoherencia está así para todos, ¿ah?
0: Exactamente, Leonardo. Digamos, esta práctica va a tener consecuencias. Si el plan carece de rigor técnico, difícilmente servirá como guía durante la gestión municipal de ganar algún candidato.
1: No sirve.
0: Prácticamente
1: no sirve. Y acá también el jurado debe hacer un filtro, ¿no? Entonces, en el debate se tienen que exponer su plan de gobierno.
0: Claro.
1: Entonces, pues, lamentablemente, no hay ese interés por esa provincia, ¿no? Entonces, claro. Yo quiero Cochabamba, yo quiero Amazonas.
0: yo quiero a Macará, mejor que digan estos descarados,
1: claro,
0: y en cara de palo.
1: Así es.
0: ¿Qué tal?
1: Yo tengo sueños, yo tengo experiencia. No,
0: nada,
1: eso no funciona.
0: Han copiado un plan de gobierno que pertenece a la provincia de Chota. Otro de los candidatos ha copiado, bajado del Google, a un plan de gobierno de la alcaldía cantonal de Macará, un cantón que pertenece precisamente a la provincia de Guayaquil.
1: Así es. El plan de Guayaquil, el plan que está, que copió de Guayaquil, es interesante, ¿eh? El plan de Guayaquil es interesante porque he leído,
0: claro,
1: bastante le da fortaleza en la producción de cacao. Y Cochabamba es arrocera, cacao produce, claro, pero en su menor
0: claro,
1: cuantía, ¿no?
0: Claro.
1: Entonces al cacao le da bastante fortaleza, pero Cochabamba no es una zona.
0: No es cacao.
1: No es cacao.
0: La cacaotera.
1: Entonces, ese es el tema, ¿no? Pero son realidades diferentes, ¿no? Son realidades diferentes.
0: Qué desgracia. Copia entonces, y pega estos desgraciados.
1: Aterricen su plan de gobierno. Y eso va a ser la crítica en la campaña, ¿no?
0: Eso va a ser la crítica en la campaña. Claro, a mí me parece muy importante.
1: Crítica, yo he tomado. Una crítica muy técnica y una crítica muy constructiva.
0: Claro, he tomado en cuenta lo que usted, Leonardo Fabio, con la experiencia que tiene como profesional, me decía, ¿no? Hay que preguntarle a los candidatos a la Municipalidad Provincial de Cochabamba y del Gobierno Regional de Amazonas, preguntarles quiénes, qué técnicos hicieron el plan de gobierno, ¿no? Porque si un plan de gobierno lo ha hecho la secretaria bajando del Google, y se refiere a la Municipalidad Cantonal de Macará, entonces la campaña termina reducida a discursos, eslóganes, promesas improvisadas, estrategias de marketing político.
1: Así es. Lamentablemente es así. Es una campaña engañosa, propuestas engañosas, ¿no? Entonces, estamos en el vacío prácticamente, ¿no?
0: Claro.
1: Esperemos que estos candidatos empieza a reconocer, ¿no? ¿Sabe qué? Voy a hacer mi hoja de ruta, pues ya dejen su plan, hagan un compromiso ya de trabajo,
0: claro,
1: de propuestas más técnicas, ¿no? Olvídense del plan, porque el plan no sirve. Entonces, tienen que cambiar de actitud, ¿no?
0: Claro.
1: Si no, ya vamos a sacar las copias, pero ¿dónde han copiado? ¿Qué candidato? Sería más vergonzoso, ¿no?
0: Claro, hay otro candidato que ha copiado el plan de gobierno de la provincia de Sullana, en la región Piura, adecuándolo a una realidad que no existe en la provincia de Ucuá. Por ejemplo, Sullana es productora de mango, Sullana es productora de tamarindo, Sullana es productora de arándanos. Lo que no pasa con la provincia de Cubamba, acá producimos arroz, producimos yuca, frijoles, producimos maíz en pequeñas cantidades, en algunos sectores también hay productores de ganado muy importantes, pero esto no se ajusta a la verdad con esta provincia de Sullana, que tiene otra realidad. Sullana es una provincia que se dedica a la pesca y también a la agricultura, pero una agricultura de mayor potencia, que es por ejemplo la siembra de mango. Ellos viven de la industrialización de mango. Aquí en la provincia de Cochabamba no hay este producto para industrializar, pero ellos lo han considerado, la producción industrial del mango, para un desarrollo sostenible de la provincia de Cochabamba. Oiga, ¿qué tal hijo de su madre este candidato?
1: Sí, sí.
0: Este sí que es un hijo de la guayaba, efectivamente. Sí.
1: Hay plan de gobierno
0: en la provincia
1: de Cochabamba. Le ponen distrito de Imaza,
0: sí.
1: Le ponen nombre de la provincia de Bagua.
0: Claro.
1: Han hecho un plan, el mismo candidato, el mismo partido político, el plan ha repartido, toma para Cubamba, toma para Bagua, toma para Contrucanqui, toma para todas las provincias, una sola.
0: Claro.
1: Entonces, y ahí pues se han equivocado de chancar, pues, ¿no?
0: Yo no sé si reírme o ponerme a llorar por los planes de gobierno que han hecho los candidatos al Consejo Provincial de Cuba. Un plan de gobierno, Leonardo, usted y yo sabemos, usted sabe más que yo, un plan de gobierno tiene que ser técnicamente elaborado, técnicamente sólido, y para eso los candidatos tienen que convocar a los profesionales especializados en planificación, presupuesto, desarrollo urbano, gestión ambiental, políticas públicas.
1: Así es, totalmente de acuerdo, ¿no? Entonces ahí tienen que dar los indicadores de crecimiento. ¿Cómo voy a medir mi crecimiento? ¿Cómo voy a medir la reducción de pobreza? ¿Cómo voy a medir el crecimiento de la PEA en Cochabamba? Y así hay un montón de actividades que hacer, ¿no?
0: Claro.
1: Pero, como estos han hecho copy-pega, no saben se han metido, ¿no?
0: Claro.
1: Están probando suerte, están en un trabajo de azar, ¿no?
0: Claro.
1: Y liga, pues.
0: Los candidatos que han hecho este tipo de copia y pega de planes de gobierno que no sintetizan la necesidad pública de la provincia de Cochabamba. Por ejemplo, un plan de gobierno para la provincia de Cochabamba, como dices tú, debe estar centrado en una gestión ambiental. No, gobernar un distrito no consiste únicamente en tener una buena voluntad, ¿no? Exige conocimiento de las competencias municipales, manejo de la normativa vigente y capacidad para formular proyectos viables.
1: Así es, pero proyectos viables, así, es lo que, viables, no inviables, ¿no?
0: Claro.
1: Voy a hacer un hospital para Cochabamba, no puede, eso es inviable. Una municipalidad no puede hacerlo, en la vida.
0: Claro.
1: Entonces, se tiene que indicar, cada quien tiene su
0: realidad, ¿no?
1: su responsabilidad, ¿no?
0: Responsabilidad.
1: Entonces tampoco voy a ofrecer lo que quiero, lo que me sale de las ideas, ¿no? Es
0: claro.
1: Así.
0: Por eso
1: voy a hacer el aeropuerto tampoco, pues.
0: Claro.
1: No hay forma. Es parte de la demagogia
0: de la
1: política en Amazonas, lamentablemente. Pocos se ponen a leer el plan de gobierno también, poquísimos leen el plan de gobierno.
0: Claro.
1: Entonces, acá también les invito a los ciudadanos a leer el plan de gobierno. Entrar al Jurado Nacional de Elecciones y bajarlo, es fácil. No necesita clave, usuario, no. Todo es información pública. Y
0: claro,
1: como tal, se puede observar y hacer sus críticas constructivas.
0: Claro.
1: Acá no se trata de hacer hablar mal de candidato,
0: no,
1: sino
0: claro,
1: a hacer la crítica constructiva para que un posterior mejore, pues, ¿no?
0: Claro,
1: mejore en su próxima candidatura.
0: Por eso, Leonardo, Fabio, antes de que el ciudadano ejerza su derecho a votar, Este debería revisar el plan de gobierno de cada postulante y preguntarse si las propuestas son realistas, si responden a las necesidades no de Chota, sino de Cubamba, si los planes de gobierno de los candidatos no responden a las necesidades que tiene el cantón Macará en la provincia de Guayaquil, en la provincia de Guayaquil. Oiga, preguntarse, ¿no?, si el plan de gobierno está orientado al crecimiento de su distrito, y lo más importante, Leonardo, preguntarse si lo que ofrecen se puede ejecutar dentro de las competencias legales de una municipalidad provincial o distrital.
1: Así es. Primero, miren su presupuesto. ¿Qué tienen? ¿Con quién van a trabajar?
0: Claro.
1: Si no tienen, no, pues, digan, engañen a la población que van a hacer gestión, pues.
0: Claro.
1: Pero digan qué van a hacer. Ya, claro. Traten de decir, ¿sabe qué? Vamos a gestionar esto. Gestionar es algo que de certeza, ¿no? A veces tiene éxito, a veces no, ¿no? Pero
0: claro,
1: con presupuesto municipal no alcanza.
0: No alcanza. Claro.
1: Entonces, lamentablemente, es así la realidad de todos los gobiernos locales.
0: Claro.
1: Y también regionales, ¿no?
0: Claro.
1: Entonces, la idea acá, miren esa gerencia, cómo a paralizar las obras, ¿no?
0: Uh-huh.
1: Ha parado obras. Para mí es un crimen, ¿no?
0: Claro.
1: Las obras nacen con un presupuesto aprobado.
0: Claro.
1: Y luego cambiarse el presupuesto para otras obras ya es delito.
0: Ya es delito. Malversación de fondos.
1: Entonces, ¿o no? Obviamente. Así es.
0: Malversación.
1: No, yo no puedo llevar un presupuesto de la obra A para hacer una obra B.
0: No hay forma.
1: No hay forma.
0: Es una malversación de fondos.
1: Se llama incompetencia.
0: Claro.
1: Se llama, de todo, bueno, falta de criterio técnico, ¿no?
0: Claro, Leonardo, un candidato que promete lo que no puede hacer demuestra como mínimo desconocimiento de la función pública.
1: Así es, a veces conocen y lo publicitan porque la población también le gusta escuchar obras.
0: Claro.
1: La población también le gusta que le mientan.
0: Le gusta que le... Somos masoquistas, ¿no? Somos promotores de la mentira.
1: Candidato que no miente, no tiene voto.
0: Claro,
1: ¿no?
0: Así es.
1: Entonces, lamentablemente también la población es media quijinova, ¿cómo se llama?
0: Claro.
1: Pero es la realidad, también por la falta del conocimiento, ¿no?
0: Claro.
1: No tiene mucho conocimiento.
0: Claro,
1: No, dice, ese alcalde no va a hacer nada, no me ofrece nada.
0: Claro.
1: No voto por él.
0: Claro, entonces, Leonardo, estamos hablando que las elecciones municipales, distritales y provinciales y de gobiernos regionales no deberían convertirse en una campaña de promesas imposibles. El verdadero liderazgo se demuestra con propuestas responsables, técnicamente sustentadas y financiadas y viables.
1: Así es.
0: Claro.
1: La idea es acá que los candidatos hagan una mesa de diálogo para ver cómo hago crecer mi ingreso propios.
0: Claro, exactamente.
1: Genero más ingresos para la entidad. Entonces, dar acá la misma sostenibilidad al presupuesto institucional. Entonces, aquí sale sostenible ese presupuesto.
0: Claro.
1: Y todo el mundo conoce, ¿no? ¿Dónde están los gastos? ¿Dónde se debe reducir? Pero no lo hacen, pues.
0: Entonces,
1: el tema político es muy importante.
0: Claro, un buen alcalde no es quien ofrece más obras, sino quien entiende qué puede hacer y cómo hacerlo y con qué recursos.
1: Así es. Entonces, un buen alcalde va por lo menos a generar los espacios técnicos, los espacios de proyectos. Entonces, eso se tiene que ver, ¿no?
0: Claro.
1: No ver a un candidato que ofrece de todo.
0: Claro.
1: Al final no va a ser nada.
0: Eso
1: es lo importante. Acá lo importante de la población es nuevamente mirar, escuchar, observar al candidato y ver su plancha de regidores.
0: Claro.
1: Si tienes una plancha de regidores que no saben ni manejar una laptop, una computadora,
0: claro,
1: ya pues imagina.
0: Pobrecito.
1: Qué futuro vas a tener si no saben hacer un proyecto.
0: Claro.
1: Ya pues, entonces estamos muy mal. No puede. Tenemos regidores actuales 3 años y medio y hasta ahora no aprenden a fiscalizar. Ya pues.
0: Es increíble.
1: Y hay un regidor que no puede, hasta ahora no aprende a manejar la computadora.
0: No aprende a manejar la computadora.
1: Ya por su edad tampoco, no se le pide mucho, pero... ¿Qué se le puede hacer, pedir a un candidato que no conoce pues el tema informático para buscar la información? Entonces, mínimamente tengo que conocer para yo verificar los presupuestos en qué se gasta.
0: Sí, pues, para finalizar, Leonardo Fabio, mientras el plan de gobierno municipal y regional siga siendo tratado por muchos candidatos como un simple formulario para cumplir con el Jurado Nacional de Elecciones, la política local continuará atrapada entre la improvisación y el populismo.
1: Así es, todo es improvisación. Todos los alcaldes que hemos tenido han improvisado. A veces les liga, a veces no, pero claro, todo es improvisación. No hay un trabajo claro, técnico coherente con su plan de gobierno, ¿no?
0: Claro.
1: Entonces, si tú le preguntas a un regidor, ¿qué dice en tu plan de gobierno?
0: No sabe.
1: No sabe.
0: No, a un regidor, un periodista local, le preguntó, ¿cuál es el número de la ley orgánica de municipalidades? El regidor comenzó a tartamudear, etc. Miraba al techo, miraba al suelo, miraba su costado derecho, su costado izquierdo, porque el hombre no sabía ni cuál es la ley orgánica de municipalidades. Y esto ya es un crimen gravísimo para un regidor, ¿no?
1: Claro, el regidor tiene que, primero, tiene que aprenderse antes de su ley orgánica de municipalidades, ¿no?
0: Exacto.
1: Sus funciones como regidor y sus funciones como consejo.
0: Hay algunos regidores.
1: Hay algunas funciones como regidor y también las funciones del consejo, como muy diferente.
0: Así es.
1: De ahí no se sabe. ¿Qué sucede? Hay regidores que se creen gerentes, se creen administradores, quieren hacer, empiezan adentro a dar órdenes, a contratar personal. Si tú no lo contratas, si no lo pasas, empieza el choque. Eso no, pues.
0: Claro.
1: El regidor tiene que fiscalizar y legislar. Pero hasta ahora no escucho ningún regidor que ha propuesto una ordenanza para generar desarrollo en Cuamba.
0: Claro. Claro, y esto precisamente...
1: De ninguna gestión,
0: Claro, no hay una propuesta para ordenar el tránsito, por ejemplo, ¿no? Y por esta situación, Bagua Grande enfrenta el riesgo de colapsar, de un colapso vial por el crecimiento acelerado del parque automotor. Leonardo, muchas gracias por estar en la línea.
1: Gracias, Virgilio. Un saludo.
0: Ay, desgracia. Un candidato al Consejo Provincial de Cubaba se copió el plan de gobierno cantonal de Macará para adecuarlo a la realidad ocubamina que no existe. Es increíble lo que están haciendo los candidatos al Consejo Provincial de Cubama. Otro candidato ha copiado un plan de gobierno de Sullana. Otro candidato ha copiado un plan de gobierno de Chota. Otro candidato ha copiado un plan de gobierno de Cutervo. Y todo eso no se ajusta a la realidad, oyentes amigos. No se ajusta a la realidad ocubambina. Y esto ya, definitivamente es un crimen, bueno. Son las, eso pasa con los candidatos a la alcaldía provincial. Vamos a ver qué es lo que han ofertado en su plan de gobierno municipal los candidatos a los distritos de la provincia de Ucubamba y de la región Amazon. Mientras tanto, escuchemos esto. Son las 8:07 a.m. Es increíble, oyentes amigos.
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0: Muy bien, son las 8:08 a.m. Al volver, luego de escuchar a los avisos comerciales, Bagua Grande enfrenta un riesgo terrible de un colapso vial por el crecimiento acelerado del parque automotor. Vamos a volver con ese tema. Adelante, por favor, en la cabina
4: número. 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
7: Vamos a cantar.
0: Muy bien, son las 8 de la mañana con 11 minutos. Es impresionante, oyentes, amigos, señoras y señores. En un ratito analizamos este tema. Bagua Grande enfrenta el riesgo de un colapso vial por el crecimiento acelerado del parque automotor. Son las 8 de la mañana con 12 minutos. Desde el corazón del pueblo, Brando Tineo vuelve a la Municipalidad Distrital de Cajaruro. En los próximos días estaremos ampliando este bonito mensaje que tiene Brando Tineo con dirección a la Municipalidad Distrital de Cajaruro. Brando Tineo no es un novato en política, es un experto y con mucha experiencia. Ya fue alcalde de la Municipalidad Distrital de Cajaruro y ahora amenaza con volver de nuevo a ponerse la banda municipal del distrito de Cajaruro. Siempre desde el corazón del pueblo, Brando Tineo vuelve a la Municipalidad Distrital de Cajaruro. Son las 8 de la mañana con 12 minutos. Atención por celebrar nuestra fiesta patronal Santiago Apóstol y el 205 aniversario de la independencia del Perú. Se está organizando la cuarta feria comercial 2026, del 20 de julio al 6 de agosto de este año. Por lo tanto, ya está en venta y la distribución de stands. Usted puede recabar mayor información en la Municipalidad Provincial de Cochabamba, en el horario de 8 de la mañana a 12 del mediodía, desde las 4 de la tarde hasta las 6, en el Estadio San Luis. Son las 8 de la mañana, 8 de la mañana con 13 minutos. Atención, la Agencia Agraria de la provincia de Cochabamba, en coordinación con la Asociación de Productores de Arroz de la provincia de Cochabamba, hacen de conocimiento público lo siguiente: que mediante decreto de urgencia número 005-2026, el gobierno central ha dictado medidas económicas extraordinarias ante la crisis de la cadena productiva de arroz y brindar apoyo a los productores de la agricultura familiar. Para proceder a comprar arroz en la región Amazonas, es necesario tener conocimiento de los productores de arroz que tienen este producto para ofertar, es decir, para vender. Para ello, los productores de arroz, sean propietarios o arrendatarios, deben acercarse a las oficinas de la Asociación Nacional de Productores de Arroz de la provincia de Cochabamba, aportando los siguientes documentos: copia fotostática de su DNI, registrar el número de su celular. La Asociación de Productores de Arroz los espera en la avenida Chachapoya 1719, en la ciudad de Bagua Grande. Son las 8 de la mañana con 14. 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Son las 8 de la mañana, 8 de la mañana con 15 minutos. En los próximos días vamos a entrar en contacto con Radio Ilucán de Cutervo. Oyentes, amigos, señoras y señores, son las 8 de la mañana, 8 de la mañana con 15 minutos. Un saludo para el equipo periodístico de Radio Bio Bio, allá en la República de Chile. Al sur del Perú se encuentra la República de Chile. Y siempre nuestros amigos de Radio Bio Bio nos están mandando información muy importante. Son las 8 de la mañana con 15 minutos. 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Son las 8 de la mañana, 8 de la mañana con 16 minutos. Estamos, oyentes, amigos, avanzando con el programa. 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Son las 8 de la mañana con 17. 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Son las 8 de la mañana, 8 de la mañana con 17 minutos. Desde el corazón del pueblo, Brando Tineo vuelve a la Municipalidad Distrital de Cajaruro. Es impresionante, oyentes, amigos, señoras y señores de toda la provincia. Luego, a ver, ¿quién está timbrando el teléfono, por favor, a esta hora de la mañana? Son las 8 de la mañana, 8 de la mañana con 17 minutos. Es impresionante, oyentes, amigos, señoras y señores de toda la provincia de Cochabamba. Son las 8 de la mañana, 8 de la mañana con 18 minutos. Oyentes, amigos, señoras y señores, un saludo para el periodista Harold Herrera Cabanillas. Tiene bastante ascendencia política el periodista Harold Herrera Cabanillas, oiga, y ahora se va a quedar 5 años más en la capital de la República, porque sigue con la asesoría técnica política de la señora Mary Infantes. integrante de la nueva Cámara de Diputados, representando a la región Amazonas. Es siempre 8 de la mañana con 18. Oyentes, amigos, señoras y señores, avanzamos con más aquí en el programa. Yo me había comprometido con todos y cada uno de ustedes precisamente hablar de este tema, que también es fundamental y es crucial, oyentes, amigos, señoras y señores de toda la provincia. Bajo Grande enfrenta riesgo de un colapso vial por el crecimiento acelerado del parque automotor. Oyentes, amigos, la ciudad de Bajo Grande registra un incremento sostenido de vehículos que amenaza con superar la capacidad de su infraestructura vial. O ya colapsó, oyentes, amigos. En la avenida Chachapoy ya no cabe una moto más. En la avenida Mariano Melgar ya no cabe una mototaxi más. Rodando, oyentes, amigos, ahí necesito. Por eso digo, la ciudad de Bajo Grande registra un incremento sostenido de vehículos que amenaza con superar la capacidad de su infraestructura vial. Durante el año 2025 se han comercializado, oyentes, amigos, aquí en Bajo Grande, 9.000 unidades nuevas entre motocicletas, mototaxis, vehículos livianos, que según especialistas en transporte se estaría acercando a la capital de la provincia de Cochabamba a un escenario de congestión crítica y colapso vial total. Yo le pregunté ayer a la gente de la empresa esta, Motosonda, del señor, ¿cuántas motos se han vendido en el año 95? Se han vendido más de 7.000 motos, motos lineales. Y otro tanto se han vendido más de 5.600 motos, mototaxis quiero decir. Entonces, esto es un riesgo grande. Y en cualquier momento, en Bajo Grande va a haber un colapso vial por el crecimiento acelerado del parque automotor. Como acabo de decir, oyentes, amigos, las mototaxis lideran el crecimiento vehicular. Si el año pasado teníamos un promedio de 12.000 mototaxis rodando en las diferentes calles, arterias y avenidas de Bajo Grande, en lo que va del año 2026, ahora tenemos un poco más de 14.000 mototaxis. Esto va a colapsar, oyentes, amigos. Hay un estimado que da cuenta que durante el año 2025 se han vendido en una sola empresa que vende motos lineales y mototaxis un total de casi 6.000 unidades. Oyentes, amigos, señoras y señores, se estima que cerca de 27.950 de estas unidades han ingresado directamente al casco urbano de la ciudad de Bagua y Bagua Grande, que son las ciudades de mayor auge vehicular. Bagua Grande, oyentes, amigos, que son las principales ciudades de concentración poblacional. Además, se señala que las ventas de mototaxis han crecido en 137% respecto al año anterior, convirtiéndose en uno de los segmentos con mayor expansión dentro del parque automotor provincial. Más mototaxis, más problemas para el parque automotor regional, provincial quiero decir. Infraestructura vial no tenemos. En Bajo Grande no hay infraestructura vial. Para ordenar el tránsito, cuando menos se debe tener un terminal terrestre. Oyentes, amigos, porque no hay un terminal terrestre, los paraderos, oyentes, amigos, están en las vías urbanas de la ciudad. Usted mismo ve y es consciente que en el frontis del mercado central de Bajo Grande hay por lo menos unas 60, 70 motos diarias que están estacionadas ahí en busca de pasajeros. En el frontis de la Eugenio Cochabamba Amigas y amigos, hay otra cantidad inmensa de motos taxis esperando pasajeros. Si hablamos de la parada, ya pues es hablar de cosas mayores, ¿no? Hay como 5 paraderos informales en la parada municipal y hay otros tantos que han sido autorizados por la Municipalidad Provincial de Cochabamba en gestiones anteriores. Entonces, como no tenemos infraestructura vial, las vías urbanas de la ciudad de Bahorande han sido diseñadas para una ciudad de menor tamaño. O sea, algunas, claro, la avenida Chachapoyas y la avenida Mariano Melgar han sido diseñadas para una ciudad moderna. Pero el resto de calles y avenidas, oyentes, no han sido diseñadas para un flujo vehicular de tamaña magnitud. Han sido diseñadas para una ciudad de menor tamaño y que el crecimiento vehicular no ha sido acompañado por una expansión proporcional de la infraestructura. Porque tenemos paraderos en todas partes, autorizado por el Consejo Provincial de Cochabamba, paradero por todas partes, oyentes amigos. Por ejemplo, por donde yo vengo a donde estoy trabajando en este momento, hay un paradero informal aquí en la Universidad Nacional Toribio Rodríguez de Mendoza. Y todo el jirón Víctor Raúl, ahí en la torre, está copado de mototaxis, oyentes amigos. Porque no hay una proporcionalidad de la infraestructura vial aquí en Bahorande. Sectores como Buenos Aires, Las Brisas, para ponerlos como dos ejemplos, aún presentan déficit de vías pavimentadas, mientras que avenidas principales como la avenida Chachapoyas y la avenida Mariano Melgar soportan cada vez más mayores niveles de congestión. La incorporación masiva de vehículos podría llevar a varias arterias de Bahorande, oigan, a niveles de servicio considerados como críticos. O sea, el problema del tránsito vehicular en Bahorande es un problema gravísimo porque no tiene infraestructura vial. Y creo, no hay un terreno donde construir, oyentes amigos, un terminal terrestre. A ver, yo digo, ¿por qué la Municipalidad Provincial de Cochabamba no ha comprado lotes de terreno anteriormente para un terminal terrestre? ¿Dónde realizamos la feria comercial? En el estadio municipal. Entonces, no tenemos un lugar para una feria comercial, que así lo tiene Jaén, por ejemplo. Un lugar destinado para la feria comercial y religiosa en Jaén está abajo, por Linderos, a la salida al distrito de Bella Vista. Pero aquí, ¿a dónde van a hacer la feria comercial? Lo tienen que hacer, pues, en el corralón de la institución educativa de San Luis, o lo tienen que hacer en el interior del estadio municipal, porque no hay lugar donde hacer la feria comercial. No se ha dejado lugares para una feria comercial. No hay un lugar donde construir un terminal terrestre. Amigas y amigos, señoras y señores, entonces, las mototaxis generan mayor conflictos en las vías, mayores conflictos operativos e intersecciones y cruces viales. Accidentes de tránsito hay todos los días, es increíble. 8:27 a.m. Amigas y amigos, las avenidas como la avenida Central Chachapoyas, la avenida Mariano Melgar y otros concentran importantes puntos de conflicto debido a la elevada circulación de vehículos menores, afectando la fluidez del tránsito y aumentando los riesgos de accidentes. Ahora, otra cosa que preocupa aquí en Bahorande es que, por ejemplo, en el frente de la parada municipal, todos los comerciantes exhiben sus productos en las veredas. Ahí no hay por dónde caminar. Uno tiene que bajar al centro de la calle, exponiéndose a un peligro latente de ser atropellados por un vehículo menor, mototaxi, moto, autos, camionetas, incluso camiones de gran tonelaje circulan por la avenida Mariano Melgar. Entonces, oyentes amigos, bien dice Leonardo Fabio, ¿qué chicha han hecho los regidores del Consejo Provincial de Ucubamba? No hay ningún proyecto vial actualmente en ejecución. No hay. Los regidores no han legislado para eso. No conocen, pobrecitos. ¿Qué van a legislar en esa materia de tránsito vial? Si no conocen. Ellos no saben qué cosa es una propuesta legislativa municipal. No saben nada. Por eso, como dice nuestro comentarista político, el contador público colegiado, Fabio Pedraza Rojas, en los candidatos a la alcaldía provincial de Ucubamba, tienen que buscar, pues, candidatos a regidores que cuando menos sepan prender la computadora. Hay regidores que no saben prender la computadora para nada, o sea, son ignorantes en esa materia. Oiga, no es necesario ir a un instituto superior tecnológico para aprender a manejar la computadora. Oiga, yo no he estudiado ni un solo ratito, ni media horita de sistemas, pero yo a mi computadora lo manejo de acuerdo a la necesidad tecnológica. Serio, yo mismo lo formateo, por Dios. Yo mismo le hago mantenimiento a los cabezales. Yo mismo le registro el consumo de tinta. Que es la parte, claro, son asuntos básicos de un conocimiento de una computadora. Ya usted conoce más, pues, maestro, y eso, usted ya va a ser profesional en sistemas. Yo estoy hablando de conocimientos básicos. Cambiar de tinta a la computadora, formatearlo, porque mire cómo está la letra de mi computadora. Clarito, porque los cabezales están limpiecitos, ¿no? Entonces, oyentes, amigos, señoras y señores, no hay aquí en Bagua Grande, lamentablemente, oyentes, amigos, no hay ningún proyecto vial actualmente en ejecución ni en papel. No hay nada que contribuya a mejorar la movilidad urbana en el corto plazo ni en largo plazo. O sea, no hay nada. ¿Qué esperamos de los regidores que van a elegir la población para los próximos 4 años? Oiga, no hay una medida complementaria para ordenar el transporte y gestionar la demanda vehicular. Si no hay capacidad vial, podría saturarse aún más el transporte urbano y en un periodo de 3 a 5 años ya no habrá calles ni veredas por donde caminar en Bagua Grande. Ya no va a haber, oyentes, amigos, todo lo que ha reducido al tránsito vehicular, a las mototaxis, a las motolineales. O sea, aquí no va a haber nada, ya no va a haber por dónde caminar. Si ahora nomás bien difícil caminar por la Mariano Melgar, es bien difícil caminar por la avenida Chachapoyas, es bien difícil caminar, oyentes, amigos, del terminal terrestre Leiva más allá, porque todo está lleno de vehículos menores, mototaxis y motodial. Ahora, un día voy a hablar de los talleres de mecánica que funcionan en la vía pública, en la calle. Por Dios, ¿dónde diablos estamos? ¿Qué tipo de ciudad tenemos? Los talleres de mecánica cambian motos, reparan en la vía pública. ¿Dónde se ha visto eso, oyentes, amigos? Cada maestro de la industria mecánica vehicular debe estar, pues, al interior de un local, no en la vía pública. En la vía pública arreglan motos, cambian de aceite a las motos lineales, y ese aceite quemado lo arrojan a la vía pública. Es increíble. Por eso es que es muy difícil que en una arteria peatonal de Bagua Grande exista plantitas que no se mueren. Ahí no, cuando arrojan petróleo, que aceite quemado, no crece nada, lo hace la tierra estéril. Entonces, amigos oyentes, ¿cómo no hablar de este tema? Vamos a hablar de la gran cantidad de talleres de mecánica que existe en la vía pública en Bajo Grande. Si no hay un proyecto vial actualmente en ejecución, ni hay para el futuro, que contribuya a mejorar la movilidad urbana en el corto plazo y largo plazo, sin medidas complementarias para ordenar el transporte y gestionar la demanda vehicular, si no hay capacidad vial para poder descongestionar el transporte urbano en un periodo de 3, 4 o 5 años, que nos quede bien claro, no va a haber por dónde caminar aquí en Bajo Grande. Otro factor identificado es la ausencia de una política de estacionamiento urbano. Diversas calles y avenidas del centro de la ciudad presentan ocupación constante de espacios públicos por vehículos estacionados, reduciendo la capacidad efectiva de circulación. Por ejemplo, a un costado del mercado viejo, o algunos dicen el mercado el central, algunos dicen ¿cómo le llaman a esto? Se me fue, oyente, ahí uno puede caminar. No hay por dónde ingresar al mercado por la parte derecha de el mercado central de Bajo Grande. Esa zona, oyentes amigos, señora, está saturada de vehículos menores, motolineales, mototaxis. A veces no hay por dónde ingresar al mercado central. Entre la zona más afectada tenemos, como digo, el frontis del mercado central. Lo mismo sucede en la Eugenio Cubamba, ni hablar de la parada municipal, donde la ocupación de áreas restringidas contribuye a incrementar la congestión durante las horas puntas. Cuando hay hora punta, es decir, hora a la 1, 12:30 comienza la hora punta. Oyentes, amigos, señoras y señores, en Bajo Grande no hay una sola obra de infraestructura vial. Atención, señores, que no estén ofreciendo huevadas, no estén ofreciendo cojudeces. Ofrezcan, oyentes amigos, y digan qué van a hacer para descongestionar el tránsito vial en la provincia de Cochabamba. Y qué obras de infraestructura vial van a hacer, porque ese es el desafío principal de la municipalidad. Oyentes amigos, hay que complementar estas inversiones con medidas de ordenamiento al transporte, control del crecimiento vehicular y una mejor gestión de la movilidad urbana para evitar que nuestra ciudad enfrente un colapso total vial en los próximos años. Porque hacia eso estamos caminando. Bajo Grande enfrenta un riesgo enorme de un colapso vial por el crecimiento acelerado del parque automotor. Adelante, compañero, en la cabina número uno. Escuchamos los comerciales y luego regresamos ya con la parte final de el programa.
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0: Oyentes, amigos, señoras y señores de toda la provincia de Ucuama, escuchemos esto, por favor.
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0: Muy bien, oyentes, amigos, señoras y señores de toda la provincia, desde la Corporación Innova RTV, 85.5 FM, ubicado en el Girón Madre de Dios 202 Bajo Grande, en todas sus plataformas digitales para el Perú y el mundo, hemos presentado su programa.
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0: Diálogo informativo, donde la verdad no tiene color político, con el estilo habitual, directo, punzante e irónico, y la voz combativa de nuestro director Virgilio González Guamán, el patrón del aire. En la Federación de Periodistas del Perú, Registro Nacional 8918, somos asesores y consultores políticos. Nos retiramos del aire con el propósito de volver mañana. Que tengan un lindo día. Permiso.

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12: Bienvenidos, amables oyentes, al programa La Naturaleza y la Salud. Permítame llegar a sus hogares a través de la radio. Yo soy Segundo Herrera, miembro adherente de la Sociedad Peruana de Medicina Alternativa y Complementaria. Estoy en cabina de radio para hablar de la salud, para tocar temas de interés, amigos. Hablar de la salud es hablar de la vida, porque la salud es vida. Hoy en el programa vamos a tocar un tema importante, un tema que muy poco se comenta, muy poco se habla. Vamos a hablar de las infecciones o inflamaciones del riñón. Los riñones, señores, son los amortiguadores de tu cuerpo. Los riñones son los que eliminan las toxinas a través de la orina. Los riñones cumplen un papel importantísimo en la vida de cada ser humano. Cuando los riñones se enferman, se inflaman, la cintura duele, la espalda duele, arde, quema la planta de los pies, se hinchan los pies, orinas amarillo, sanguinolento, maloliente. Oiga, los riñones se enferman, se inflaman por el abuso de comidas demasiadamente condimentadas. Las carnes rojas inflaman a los riñones. El ají es dañino a los riñones. El café es dañino a los riñones. La sal que consumes es dañino a los riñones. Hay gente que le gusta comer la comida bien salado y eso hace daño a los riñones. Hay personas que le gusta comer la comida bien picante. Sin ají no pueden comer. Ellos con el tiempo terminan con infecciones renales. Muchas personas abusan de las bebidas alcohólicas. Oiga, en la botella de vino dice, tomar bebidas alcohólicas en exceso es dañino. Igualmente en la botella de cerveza dice, tomar bebidas alcohólicas en exceso es dañino. La gente lo lee y toman en exceso. Y ese exceso es lo que va dañando a los riñones. Va inflamando a los riñones. De pronto tienes dolor de cintura, dolor de espalda, te quema las manos, se le pelan los pies a mucha gente. Oiga, los pies se pelan, parecen papas cocinadas. Le sudan los pies, le sudan las manos. Orinan amarillo, maloliente. Se sientan, ya no se pueden parar porque la cintura le duele. Están trabajando en la chacra con la palana, con el pico, con la barreta. Se agachan y para levantarse tienen dolor insoportable en la espalda. Señores, los riñones están inflamados. Hay que desinflamar los riñones. Hoy te traigo la medicina natural para tus riñones que están inflamados. Hoy te traigo la medicina natural para tus riñones. Se llama chancapiedra. Sí, señores. 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Este extracto maravilloso se toma una copita después de cada comida. Después de desayuno te tomas una copita, después de almuerzo igualmente, y en la noche para dormir otra copita. Para desinflamar tus riñones, para desinflamar tus vías urinarias, para disolver los cálculos renales. La chancapiedra es muy conocida a nivel del mundo, usada, señores, desde tiempos preincaicos. Su nombre lo dice, chancapiedra, chancamuele, tritura, deshace, disuelve los cálculos renales. Tu médico te ha dicho que tienes cálculos, toma chancapiedra. Tu médico te ha dicho que tienes arenillas, toma chancapiedra. Te ha dicho que tienes barro biliar, cálculo biliares, toma chancapiedra. 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
12: Tus problemas no le cuentes a nadie, amigo. No seas el hazme reír de la gente. A nadie le cuentes tus problemas. La gente lo que hace es reírse, burlarse de lo que a ti te pasa. Se burlan de tu sufrimiento, se burlan de tu mala vida. Se burlan de tu mala suerte. 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Tampoco lo vamos a publicar por la radio. Tus problemas son personales. Yo te voy a llamar a tu teléfono o tú me llamas y vamos a conversar sobre tu problema. Te voy a orientar, te voy a decir la verdad, qué es lo que está pasando en tu vida. Así trabajo yo seriamente. Esto no lo publicamos en la radio. Esto no lo hacemos un mensaje. Esto lo hacemos personalmente. Usted y yo vamos a conversar de tu problema. Voy a ver tu enfermedad, qué está pasando, qué es lo que tienes. Y voy a ver cómo te puedo ayudar. En algo que te pueda ayudar te voy a ofrecer. Lo imposible no te ofrezco, hermano. No me confundas. 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Sí, yo no estoy aprendiendo este trabajo, hermano. Yo tengo un prestigio en mi trabajo. Hay por ahí personas, pues, que toman nombre de otros para sorprenderte, para engañarte. No te dejes engañar, hermano. Aquella persona que oculta su nombre es porque no sabe, porque no conoce y solamente quiere sorprenderte, quiere engañarte. No seas víctima del engaño, hermano, de la mentira. 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
14: ¡9 y 17!

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3: 9 y 38.

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0: 10 y 11.
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0: 10 y 16.
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7: 10 y 36.

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5: 10 y 49.

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3: 10:57.
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1: Señoras y señores, sean ustedes muy buenos días. Una vez más les decimos bienvenidas y bienvenidos a escuchar las informaciones que pasan con ustedes a cada momento, a cada instante, mediante este espacio de noticias denominado el informativo Actualidades de Radio Innova, la gigante de Amazonas. No vamos hasta la 1 de la tarde con todo el acontecer noticioso. Con la disculpa del caso, ayer me han llamado algunos oyentes y bueno, no pudimos estar presentes, yo también me había olvidado. Ayer se ha conmemorado 6 meses del fallecimiento de mi querido padre, del señor José Santos Calderón Tenorio, que en paz descanse y Dios goce. Yo sé que está ya recibiendo la gracia de Dios. Hemos estado por ahí en una ceremonia religiosa con la familia, con las amistades. Entonces el motivo de que no he estado ayer aquí en este espacio noticia, con la disculpa del caso, pero hoy estamos ya listos y preparados para ir con todo el acontecer noticioso correspondiente al día de hoy. Hoy estamos jueves 9 de junio del 2026, en el año de la esperanza y el fortalecimiento de la democracia, ¿no? Estamos ya a pocos días de recibir a la nueva presidenta, ¿no? Bueno, hoy una mujer nos va a gobernar, no es uno que sea machismo, pero es así las cosas, si ya así lo han decidido, solamente ya falta nomás que le dé credencial, ya el jurado nacional de elecciones, y ella ya está en las transferencias, hoy ha sido recibida por el presidente Balcázar, y todo eso, ¿no? A ver, ¿cómo queda el centro, queda el sur, cómo están las cosas? Y algo que nos preocupa es el de que dan a conocer los especialistas en los estudiosos en la del tiempo, la meteorología, lo que se llama, ¿no? Se viene, nos va a golpear este año y el próximo año, a partir de agosto, señalan de septiembre, el fenómeno del Niño, ¿eh? Va a golpear fuertemente, y ojalá que no nos pongan en emergencia, ¿no? Ahí hay que trabajar, han mencionado. Y bueno, miren que tiene que afrontar el nuevo gobierno, ¿qué hacer frente a estas situaciones? Va a ser bastante golpeadas la mayoría de regiones del país, sobre todo de la costa peruana, señalan los especialistas, ¿eh? A ver, esperemos, hay que estar, creo que hasta el momento el tiempo está bonito, no está formidable aquí en esta zona, pero a ver qué nos detiene, ¿no? Después de 7, 8 años vienen estos fenómenos naturales que ponen vuelta y media a la población. Son a las 11:04, 11:04, aquí en el informativo Actualidades. Cualquier comunicación al 975-2654-72, repito, 975-2654-72. Saludamos a nuestros reporteros, colaboradores, corresponsales que se ubican en diferentes lugares de esta provincia de Cubamba, el nororiente peruano y a nivel nacional, lo que hacemos posible la red informativa regional con los colegas de diferentes medios de comunicación que nos alimentamos, nos proporcionamos de las noticias y ustedes se mantienen mejor informado. Sol radiante a esta hora aquí en nuestra ciudad de Baborán, de capital de la provincia de Utcubamba, ¿no? Ahí, a ver, vamos ya a conocer, hoy tenemos bastante información de todo ángulo. A ver, vamos a dar a conocer la temperatura a esta hora, cuando son las 11 de la mañana, 11 de la mañana con, a ver, con 5 minutos, 11 con 5. A ver, vamos a dar a conocer cómo está el comportamiento del tiempo hasta el momento aquí en nuestra provincia de Cubamba, en nuestra ciudad de Bagua Grande. A ver, vamos a dar a conocer cuando son las 11 con 5 minutos. A esta hora, la temperatura es de 27 grados centígrados, a las 12, 27, a la 1, a ver, a las 12 aumenta, 28 grados, a la 1, 29, aumenta, a las 2 de la tarde, 30, escuchen, a ver, 3 de la tarde, 31, sigue aumentando la temperatura, 4 de la tarde, 31 grados centígrados. Probabilidades de que puede llover en algunos sitios de la provincia de Cubamba, un 20%. Así está el clima, el tiempo en esta provincia de Urcubamba, en su capital, Bagua Grande. Así es. Bueno, a ver, hasta el momento, cielo nublado, parcialmente entre ellos con nubes dispersas durante todo el día, ¿no? Así está la temperatura aquí en nuestra ciudad de Bagua Grande, capital de la provincia de Urcubamba. Son las 11 de la mañana con 6 minutos, 11 con 6, aquí en el informativo Actualidades. Gerencia Subregional Urcubamba reinicia la ejecución de la obra de extensión educativa 16-11 de esta ciudad de Orlando, ante un plantón que realizaron el día de ayer, que estaba inconclusa la obra. Hoy quieren presión las autoridades a ver qué está pasando, y tantas obras que están paralizadas en toda la región de Amazonas. Son las 11 con 11 minutos, 11 con 11, aquí en el informativo Actualidades. A ver, dice, ¿quién se llevó las tuberías del Hospital Regional Virgen de Fátima de la ciudad de Chachapoyas? Informe revela presunta sustracción y genera serios cuestionamientos. ¿Qué pasó? ¿Qué pisó? Se roban el material del Hospital Virgen de Asunta de la fidelísima ciudad de Chachapoyas. 11 con 7 minutos, 11 con 7. Aquí en el informativo Actualidades. A ver, muy amable por la deferencia. ¿Qué dice? ¿Qué pasó? A ver, ¿qué hay por acá esta noticia cuando son las 11 con 7 minutos? 11 con 7. Ampliamos titulares en el informativo Actualidades. Gracias a cada uno de ustedes que están en plena sintonía a esta hora de la mañana. Sol radiante en nuestra ciudad de Bagua Grande, capital de la provincia de Cubamba. Mientras que Dorado, a ver, la presencia del Consejo de Ministros emitió decreto supremo número 097-2026 que declara en estado de emergencia en varios distritos de alguna provincia de los departamentos de Amazonas, Ancash, Apurímac, Arequipa, Ayacucho, Cajamarca, Huancavelica, Ica, Junín, La Libertad, Lambayeque, Lima, Loreto, Madre de Dios, Moquegua, Pasco, Piura, San Martín, Tacna, Tumbes, Ucayali y la provincia constitucional del Callao por el peligroso inminente resistencia de precipitaciones pluviales asociadas al fenómeno del Niño 2026-2027. Por lo tanto, hay que trabajar en prevención, señores autoridades. 11 de la mañana, 11 de la mañana con con 8 minutos, 11 con 8. Mientras que, por otro lado, el Poder Judicial digitaliza proceso de alimentos y tendencia con nuevo expediente judicial electrónico. Titulares en el informativo Actualidades. Gracias por la sintonía. Los diferentes localidades, sectores de esta parte del país y del nororiente peruano y a nivel nacional. Muy amable por la deferencia. Son las 11 con 9 minutos, 11 con 9. Escuchen, joven conmueve al presentar un currículo escrito a mano en busca de una oportunidad de trabajo laboral. No, miren qué bonito el currículo, qué bonita letra. Y eso no creo, yo creo que esto es bueno. No hay quizás para la computadora, pero él presenta su currículo a manuscrito y muy presentable, y eso no puede ser objetado de ninguna manera, ni mucho menos discriminado. Son las 11 con 9 minutos, 11 con 9. Cuidado con los robacayos en Jaén. caen los robagallos de Jaén. Un grupo de jóvenes fueron intervenidos por integrantes de las rondas campesinas del sector Las Naranjas, con apoyo del personal de Serenazgo, luego de ser acusados de ser gallos de pelea que presuntamente iban a ser utilizados en enfrentamientos clandestinos con fines de apuestas. Cayeron los robagallos en Jaén. Mucho cuidado. 11:10 en Bagua. Cae en Bagua Grande, cae el grupo Terna captura mujeres sentenciadas a 15 años de prisión por tráfico ilícito de drogas. Cuando no. Los problemas por doquier. 11:10. Policía de Franco acabó detenido junto a dos féminas tras pelea y agresiones mutuas. Qué ejemplo de policías que tenemos, ¿no? Inmerso en riñas. Son los titulares en el informativo Actualidades de Innova Radio 88.5, la frecuencia modulada. Madre humilde pide ayuda para recuperar salud. 4 años luchando contra una enfermedad. Se trata de Daisy Salita Galloso González. Contó que desde hace 3 años viene sufriendo de una enfermedad y el cual no tiene los medios económicos, ¿no? ¿Qué problemas con relación a las enfermedades? Son los titulares en el informativo Actualidades. Mientras que por otro lado, damos a conocer, el gobierno regional de Amazonas y el ejército del Perú, un esfuerzo para construir esperada carretera en Imasa. ¿Es asfalto? ¿Cómo es las cosas? Ahí queremos saber más. Mientras que a otro lado, policía evita linchamiento de presunto ladrón en Bagua. Y hablando de presuntos, el día de antes de ayer, un sujeto que estaba sometido a una cadena rondelil logra escaparse por la localidad de Puerto Naranjitos, llegar a la comisaría, donde le iban a pasar como por no sé cuántas bases ronderiles. Se pone a disposición de la Policía Nacional. Son las 11:12, 11:12, en el informativo Actualidades de Innova Radio 88.5 de la frecuencia modulada. Ampliamos titulares. Sol radiante a esta hora aquí en nuestra ciudad de Barande. A ver qué dice. Palabras supresivas del consejero por Urcubamba tuvieron eco porque obra de la 16211 de inmediato se reiniciaron. Qué bien, ¿no? Claro, por lo menos saca la cara. A ver, Hitler Mendoza Garay, en alguna cosa siquiera, ¿no? Titulares en el informativo Actualidades, 11:12, se hizo justicia. Alberto Melgarejo y Juana Rosa asumen oficialmente la administración de Zafiro Sensual y la Pluma Dorada. Ah, miren los problemas, ¿no? Los problemas, es, por ejemplo, de Armonía 10, los hijos del finadito Walter Lozada y la ex esposa, la viuda, y tienen un grupo de Armonía 10. Y el otro Armonía 10 lo tiene un hermano, ¿no? ¿Ya? Los dos, claro, los dos son artistas, pero ¿qué institución, no? Y bueno, se culminó las diversas actividades por los 50 años, bodas de oro del Colegio Secundario José Carlos Mariátegui del Distrito de La Peca. Ha sido todo, 2 semanas de intensas actividades. Son las 11:13, 11:13. Comunidad indígena Chaín denuncia intervención policial con disparos y un herido en el distrito de Cenepa, provincia de Condorcanqui. ¿Qué está pasando por allá? Por la frontera con el Ecuador. Mientras que por otro lado, capturan a mujer condenada a cadena perpetua por secuestro del empresario Iván Díaz. La Policía Nacional del Perú capturó a Juanita Weaver Sandoval, quien habría sido condenada a cadena perpetua por su participación como autor intelectual del secuestro del empresario Iván Díaz Garrido, ocurrido en el año 2023 en la ciudad de Trujillo. Titulares en el informativo Actualidades, 11:14, 11:14. Cae el palpitine, desarticulan en Amazonas red de narco que preparaba 700 kilos de cocaína para el mercado del Mundial 2026. Ampliamos titulares en el informativo Actualidades. Estudiantes de Ingeniería Ambiental fortalecen sus conocimientos en planta de residuos orgánicos. 11:14. 11:14. aquí en el informativo Actualidades. Saludos a las diversas localidades. Ya viene la secuencia deportiva. Hoy arranca a propósito los cuartos de final. ¿Quién será el campeón del mundo 2026? Y en Amazonas, policía abusó sexualmente de menores de 10 años. El Poder Judicial condenó 35 años de pena preventiva del ex oficial de la Policía Nacional del Perú, Jean Carlos Sol Ríos. Son las 11 de la mañana con 15 minutos, 11 con 15. ¿Y cómo estamos? A ver, a nivel nacional, con las noticias nacionales e internacionales. Cuando son las 11 con 15 minutos, ministro de Trabajo renunció a estas alturas, ¿renunciará? ¿A qué se debía? Ministro de Trabajo renunció al cargo tras ser acusado de presentar certificado laboral falso. No puede ser esta cosa. El ministro de Trabajo y Promoción del Empleo, Freddy Solano González, renunció al cargo tras los cuestionamientos que afrontaba por supuestamente presentar un certificado falso para ser nombrado jefe de la Superintendencia Nacional de Fiscalización Laboral, SUNAFIL. No puede ser estas cosas. Ilis López defiende eventual condecoración de José Gerí. Cumple los requisitos y gestión positiva al frente del Parlamento. ¡Qué vergüenza, ¿no? Hoy lo van a condecorar al expresidente José Gerín. ¿Por qué, ah? Y creo que este es un atentado contra la democracia, ¿no? Que es una vergüenza, en verdad. ¡Sin invierno! Servicio Nacional de Meteorología y Hidrología advierte que el Niño costero alcanzaría su máxima intensidad entre agosto y noviembre. Hay que tomar las precauciones. En breve momento hablaremos. Y Keiko Fujimori, la virtual presidenta, a ver, que tiene que asumir ya los próximos días ya la presidencia del Perú, recibió a José María Balcázar en su oficina y anuncia reunión el jueves 6 en Palacio de Gobierno. Así están las cosas. Mientras que tráiler con retroexcavadora quedó atascado bajo la vía expresa de Javier Prado a la altura del puente de la avenida Aviación. Son las 11 con 17 minutos, 11 con 17. Aquí en el informativo Actualidades de Innova Radio 88.5 de la frecuencia modulada. Y bueno, y el terremoto de la semana antepasada en Venezuela, que ha dicho la presidenta interina, Delcy Rodríguez pide al rey Carlos III liberar oro venezolano para atender emergencia por terremotos. Mientras que, por otro lado, Canciller ubicó a familia peruana reportada como desaparecida de terremoto en Venezuela. Escuchen, sigue subiendo los muertos. Ya son hasta el momento 3.685 los muertos por los terremotos en Venezuela, ¿no? Y mientras que, por otro lado, Marina Guerra del Perú apoya labores de clasificación y empaquetado de ayuda humanitaria para Venezuela. Presidente Balcázar sobre reunión con Keiko Fujimori. La próxima semana vamos a invitar formalmente a mencionado. Y hoy decimos, revela que Keiko Fujimori le señaló que el Perú no se retirará de la Corte Internacional de los Derechos. ¿Y qué ha dicho el chanchito Rafael López Aliaga, que no quiere ser senador? ¿Ah? Una vergüenza, ¿no? En este personaje, entre comillas. Rafael López Aliaga planteó a Keiko Fujimori destinar mitad de crédito suplementario de 10 millones de soles a seguridad ciudadana. Son las 11 con 18. Jurado Nacional de Elecciones remarca que están en riesgo las elecciones regionales y municipales 2026 por falta de presupuesto. Cuidado que se suspendan las elecciones regionales y municipales, que hay fecha para el 4 de noviembre. No hay platita. Defensor del Pueblo afirmó que no tiene dudas sobre la legitimidad de elección de Keiko Fujimori. Son las 11 con 19 minutos, 11 con 19. No tenemos ninguna solicitud concreta, José Balcázar, sobre un eventual indulto o gracia presencial de Pedro Castillo. Mientras que en el Cusco, adulto mayor fallece tras incendio forestal en Yanatile. En Arequipa, dicta detención preliminar contra dirigentes sindicales por presunta extorsión contra una empresa constructora. En Vía María del Triunfo, Lima, Llovina inundó Bypass de la avenida Pachacútec y un vehículo quedó atrapado. Y el Junín, un sismo de magnitud de 4.5 grados en la escala de Richter fue registrado esta madrugada en Satipo. Son las 11:19, 11:19 a nivel internacional. Estados Unidos, Donald Trump se confunde y atribuye a la República Islámica de Japón un ataque con misiles. Y Francia, Italia, Portugal y Reino Unido mantienen alertas por nueva ola de calor e incendios. Y en Medio Oriente, ejército jordano intercepta 8 misiles lanzados desde Irán sin causar víctimas ni daños. Mientras que Irán denuncia impacto de proyectiles de Estados Unidos cerca de la central nuclear de Bushner. O por otro lado, Delcy Rodríguez pide al rey Juan Carlos III liberar oro venezolano para atender emergencias del terremoto. Son las 11:20, 11:20, aquí en el informativo Actualidades y en las deportivas. Ayer no hubo fútbol, se hizo un pare a este campeonato mundial, sin ya los equipos organizadores, los anfitriones, fueron eliminados, ¿no? Ya, a ver cómo está, se preparan para los cuartos de final. Ya todos partidos son de infarto, son como finales. Hoy, a las 3 de la tarde, así es, 3 de la tarde, Francia se enfrenta a Marruecos. El equipo francés frente a este equipo africano. A ver, ya aquí el que gana pasa a la semifinal, ya no así es, a la semifinal. Podría ser, a ver, uno de ellos ya ser el favorito, estaremos por ahí vaticinando que puede ser el campeón del mundo. Y mientras que mañana, España, 2 de la tarde con Bélgica, otra final adelantada. Y él, así es, otra final adelantada. Estas y otras son las informaciones aquí en el informativo Actualidades de Innova Radio 88.5 de la frecuencia modulada. Son las 11:00 a.m. con, a ver, con 22 minutos, 11:22 en el informativo Actualidades. Muy amable por la deferencia. Vamos con todos nuestros anuncios y retornamos con todo el acontecer noticioso en este espacio Noticia. Son las 11:22, 11:22.
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Prohibido faltar. Son las 11 con 20.

saludo para los amigos del Cito de la Peca que están en plena sintonía del informativo Actualidades. Son las 11 de la mañana con 25 minutos, 11 con 25. Atención, atención al presente comunicado. El Comité Electoral del Centro Poblado de Pururco 2026 comunica a todos los ciudadanos interesados en postular como candidatos a alcalde y regidores de la Municipalidad del Centro Poblado de Pururco para el periodo de gestión 2027-2030. Las inscripciones están abiertas desde el día martes 14 de julio del presente año hasta las 12 de la medianoche. Para mayor información, comunicarse al celular 995-866530. En todo caso, con el presidente del Comité Electoral, con el profesor Víctor Sumaeta de la Cruz. Comuníquense, reitero, al 995-866530. Atentamente, el Comité Electoral del Centro Poblado de Pururco. A ver, que ahí está, entonces no sé cuántas candidatos se presentarán, como también darán a los demás, centros poblados. O sea, queremos saber todo eso, conversar con los comités electorales. Son las 11 de la mañana, 11 con 26 minutos, 11 con 26, aquí en el informativo Actualidades. 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Ya viene todo el acontecer noticioso, ya vienen las importantes noticias, aquí en el informativo Actualidades, Sol Radiante, a esta hora aquí en nuestra ciudad de Bobrande, capital de la provincia de Cubamba. 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Ya viene todo el acontecer noticioso, ya vienen las noticias. 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
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Ya vienen las noticias. 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Son las 11 de la mañana con 33 minutos, 11:33. 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Gracias por la sintonía a cada uno de ustedes. Sol radiante a esta hora aquí en nuestra ciudad de Baguarande, capital de la provincia de Cubamba.

aniversario. 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

0: estamos de aniversario. Así es. Eso. 12:11:39. Arriba, provincia de Cubame, tu fiesta patronal. ¿Cuándo tendremos un recinto ferial? ¿Cuándo tendremos un recinto ferial? Son las 11:39 aquí en el informativo Actualidades. Vamos ya con las noticias, ya viene en breve momento que se quita por ahí. Vamos con las noticias, vamos en la hermana provincia de Bagua. Nemesio que va, Ramírez ya está en línea. Nemesio, te escuchamos. ¿Cómo está Bagua? Adelante. Muy buenos días.
1: Buenos días, señor periodista. Buenos días a la población de Ucubamba y todos los sectores y caseríos y centros poblados. ¿Y por qué no decirle a la región Amazonas? Según donde tengo en mi poder, en los periódicos de los militares que andan vendiendo casi todo al 2 meses, 3 meses, dice: hay fraude electoral en el Perú. Ajá. Esta es una prueba más que nos contamos en el presente año. Hay fraude electoral en el Perú. Uh-huh. Y eso el pueblo debe reconocer y eso debe llevarlo bien en mente todos los peruanos, lo que nos están haciendo en estos momentos a nivel nacional.
0: Claro, Nemesio. Eso, o sea, a ver, cuando se trabaja en este objetivo, cuando los representantes de instituciones inocentes que deben transparentar estas elecciones están en favor de tal o cual personaje, entonces nos hacen creer que las elecciones han sido limpias y transparentes, pero es todo lo contrario. Pero la pregunta es, Nemesio, hoy, ¿a dónde ir a reclamar? Si la máxima instancia es el Jurado Nacional de Elecciones, ya más bien los próximos días ya le va a dar la credencial a doña Keiko Fujimori y ya no hay que darle vuelta a la cosa. Ahora, más bien, no sé, en mi punto de vista, habrá que ver cómo hacer una labor de fiscalización o un cuestionamiento ante esta situación que tiene que afrontar, ¿eh? Porque, ojo, el Perú ahorita, como siempre digo, es una papa caliente que tiene que ver. Y ojalá que no vaya llorando en la leche derramada, ¿no? A ver, empezar por dónde está el trabajo que se tiene que hacer, porque hay mucho por hacer a lo largo y ancho de nuestro Perú, sobre todo en el interior del país, en las provincias donde se ven los problemas que hay. Aquí, por ejemplo, sin ir tan lejos, don Gilmer Horna Corral, gobernador regional, dos gobiernos, y este último gobierno ha dejado mucho que desear, y ya viene de eso también, vamos a ampliar más. Ayer, por ejemplo, han hecho un plantón, una institución educativa, exigiendo el terminado de una obra que estaba dejando a conclusas aquí en mismo Bagua Grande, ¿no? Entonces, por ahí, por ejemplo, el hospital paralizado, que tienen que levantar algunas observaciones que hay, el problema del agua sin resolver, entonces, tantos problemas que hay, entonces se tiene que ver y que señalan que las cosas, por eso digo, en el Perú las cosas no está bien. Entonces aquí tiene que ver toda esta situación y cómo afrontar los problemas. Ojo, Nemesio, no lo digo yo, lo dicen los especialistas en estudios de climatológicos del tiempo, que a partir de agosto y septiembre viene el fenómeno del Niño costero y va a tener grandes consecuencias en problemas, ¿ah? Entonces ahí hay que ver toda esta situación que se viene de aquí en adelante para doña Keiko Fujimori, mi estimado Nemesio.
1: Señor periodista, aquí hay corrupción en la OMP y en el Jurado de los Cuentas. Justamente yo había planteado anterior que todos los responsables son ellos. Ajá. Imagínense, y a última hora está saliendo con periódicos, y ahí está, en este periódico que es mi poder, está la fotografía del jefe de la OMP, lo que era responsable, y se retiró. Aquí dice, pues, nuevamente la vuelvo a repetir, dice: hay fraude electoral en el Perú. Y si uno lee al fondo el periódico, cómo en el Perú ha ganado en 15 regiones el JP, y qué raro que en Estados Unidos le den la ganadora los votos a otro candidato. Y eso que quede bien escrito y bien palpado para toda la población peruana y la juventud, la gente de la tercera edad. Lo que nunca se ha visto, en 2 días, en 3 días recién estaban regularizando las mesas de todas las votaciones. Y ojalá que a la larga, yo creo que sí va a llegar a descubrirse toda esta corrupción que ha habido y sigue habiendo desde los gobiernos de nuestra patria hasta los últimos trabajadores de cualquier institución pública.
0: Sí, exactamente, Nemesio. Dice un dicho, no hay mal que dure 100 años ni cuerpo que resista. Tarde o temprano esto se va a llegar a saber y también hasta aquí nos va a decir, ¿no? Entonces, a ver, no quiero ser ave de mal agüero, pero no sé qué vendrá de aquí en adelante para doña Keiko Fujimori, porque ya se están pronunciando la sociedad civil a nivel nacional y mayor la fuerza es en el centro y en el sur. Por ejemplo, Verónica Mendoza, que anteriormente fue candidata también por junto por el Perú a la República, que ella en la campaña política no se ha pronunciado nada, pero ahora que ella es candidata a la región del Cusco, por junto por el Perú, ha dicho, doña Keiko Fujimori no nos representa, por lo tanto, aquí no lo vamos a reconocer, ya estamos trabajando, a ver, para hacer hincapié frente a estas cosas de irregularidades, de fraude que se ha manejado, ¿no? Mira, el Cusco ya se pone de manifiesto. Ojo, no sé qué vendrán en estas elecciones regionales y municipales, que es el 4 de octubre. A propósito, eso también ha señalado, a ver, Burneo, quien es el presidente del Jurado Nacional de Elecciones, por ejemplo, que no hay presupuesto, que está en peligro también las elecciones. Mira, por ahí a lo mejor ya lo están manejando. Para lo mejor por ahí que se postergan las elecciones municipales y regionales, ¿no? Mira, todo un dilema, o sea, todo un problema que se viene de aquí en adelante, Nemesio.
1: Sí, hay muchísimos.

0: Y la policía, tengo entendido que anoche fue descubierto una banda de policías, que entre policías se tiraron el bando, balazo de un lado, balazo de otro lado, y gracias a Dios no hubo muertes ni heridos.
1: Ajá. Así es.
0: Pero sí, ya lo han reconocido las bandas lo que hay en Lima. Y esto no deja de ser también a nivel nacional, que a los choferes, a la gente que pasa, lo ven humilde, lo que le piden, pues, prácticamente cupos de dinero a los trabajadores transportistas de nuestra patria.
1: Ajá. Muy bien, Nemesio. En la demás emisión mantendrá más ampliando al respecto, a ver cómo se manejan, y ya lo veo, que ya comenzaron a sacarse la vela verde los candidatos también a las alcaldías provinciales y tales, y al gobierno regional, ¿no? ¿Quiénes serán las nuevas autoridades? ¿Quién será el nuevo alcalde de la provincia de Bagua? ¿Quién será el nuevo alcalde de aquí, esta provincia de Cubamba, que reemplace a Diógenes Celis Jiménez, que lamentablemente ha sido una vergüenza para esta provincia como alcalde, mi estimado Nemesio?
0: Sí, no, pero sí han trabajado, pues, para los bolsillos de cada autoridad.
1: Ajá. Ha llevado agua a su molino.
0: Nosotros, el pueblo, por ejemplo, confiamos en un candidato a que nos represente a nivel nacional.
1: Ajá.
0: Y por lo menos apoya al pueblo, sí, los que caminamos a pie.
1: Ajá.
0: Los que andan ya en avión, los que andan en sus buenos carros, a ellos no les interesa nada. Pero sí nos duele porque aquí también tenemos candidatos que no son tan allegados al pueblo. Ajá. De nuestra provincia de Bagua, y Bagua también, pues usted mismo conoce que es una provincia fronteriza.
1: Así es.
0: De nombre nada más.
1: Ajá.
0: Porque no recibimos argumentos para nuestra provincia de Bagua.
1: Ajá.
0: También quisiera agregar, hoy día se cumplió la semana de nuestras congresistas que dijeron que iban a dar el último punto final de nuestro aeropuerto del Valor, señor periodista.
1: ¿Ya?
0: Y eso hay que tener en cuenta, ojalá tal vez mañana lo saque a la palestra.
1: Ajá.
0: Porque ese aeropuerto lo necesitamos a gritos.
1: Exacto, exacto.
0: No lo necesito yo nomás, ni usted como periodista, para todo el pueblo peruano.
1: Así es.
0: La región y a nivel nacional. ¿Por qué no decirle también a nivel internacional?
1: Ajá.
0: Porque ese es un aeropuerto que presta las condiciones.
1: Exacto.
0: El 100%.
1: Así
0: a
1: es.
0: Comparación de otros lugares que a veces más lo que invierten dinero.
1: Mm.
0: Y ni aviones, ni creo, ni gavilanes, ni gallinazos aterrizan en el aeropuerto.
1: Exacto. Nemesio, un poquito, a ver, un par de minutos, este es bueno, ya que habla del aeropuerto, que hay que seguir, las nuevas autoridades tienen que seguir hincapié, me comienzo empullando, insistiendo, para que se haga realidad, porque ojo, están hablando los especialistas en el clima, los meteorólogos que se llama, que al partir de agosto, septiembre, vienen las lluvias torrenciales. Mírame, y tú sabes que tenemos ahí una franja vulnerable, entre yendo de aquí más allá, ya pasando el Pucará, límite ya toda esa zona de Porcuya, lo que se llama el Cuello, ese pertenece a la región de Piura, y esa zona es una zona vulnerable, ahí vienen tremendos deslizamientos, todo eso, y mira, ponte que vengan las torrenciales lluvias y todo eso lo tape, vamos a quedar aislados, ¿no? Y ahí creo que hay que incidir, que donde va a jugar un rol importante para ser el aeropuerto del Valor, pues para cualquier emergencia, cualquier cosa que tenga, por ejemplo, hasta los alimentos, ya ponte que todo eso se tape, ¿no? Y va a demorar semanas, meses en reabrirlo, porque es una zona netamente llena de deslizamientos, como te digo, vulnerable, y creo que ahí, como te repito, jugaría un rol importante que ya entre en funcionamiento el aeropuerto del Valor, ¿no te parece, Nemesio?
0: Sí, efectivamente, prácticamente la carretera que se destruye prácticamente desde aquí, comenzando desde Corral Quemado.
1: Así es.
0: Hasta Olmos y Motupe, que se llega.
1: Ajá.
0: No, a veces uno queriendo bajar, o tenemos nuestros pacientes delicados de salud.
1: Así es.
0: No va a poderse trasladar de un lugar a otro. Y va a haber un

0: serie de inconvenientes. Ajá. Ojalá que nuestras autoridades lo miren pues con lupa para este aeropuerto que se va a hacer en El Valor.
1: Así es.
0: Y también las autoridades de Vago Grande, yo no sé, parece que se duermen bajo sus laureles, porque ahí tenemos bastantes autoridades en Vago Grande. Uh-huh. Y a veces posiblemente de aquí les parecerá mal también que nosotros incentivamos este aeropuerto que se haga. Claro, no pertenece a la provincia, pero sí está en nuestras manos prácticamente más inmediato al aeropuerto El Valor.
1: De hecho, Nemesio, gracias por tu comentario y hasta el complemento. Saludos a la hermana provincia de Bagua. No sé, ¿qué tal también
0: manera, en plena sintonía? Saludos a Ucubamba y a mi sector por ahí, pues, Pintor. Buenos días.
1: Buenos días. Son a las 11 de la mañana con 53 minutos en el informativo Actualidades. Y por acá me dio un WhatsApp, me dice, Oscar, ¿y la musiquita? Ya viene la musiquita. No se preocupen, ya viene en breve momentos. No se incomoden. Y hablando de estas cosas, de estos problemas que se tiene que resolver, que se tiene que mejorar, que las autoridades se preocupen. La semana pasada, que siempre voy por Naranjitos, por El Salao, toda esa jurisdicción, los amigos transportistas que cubren la ruta Bagua Grande, Naranjitos, El Salao y viceversa, la ruta y carretera en el puente del Salao que va a los carros hasta la localidad San Cristóbal, Los Patos, directamente de aquí, me dicen, Oscar, y yo me había olvidado, ¿no? Estaba agendado, ya que me acuerdo y con lo que da a conocer el aeropuerto El Valor, de la carretera Fernando Belaún de Terry, que dígase, desde Corral Quemado, creo que para allá, tú es el cuello que se llama el Porcuya, que pertenece a Piura, que también está destrozada, el asfalto. Ahí tienen que estar limpiando cada que llueve y que sea que venga torrenciales lluvias, ¿no? Todos esos cerros se bajarían. Por acá este tramo, desde dónde, ya pasando Santa Elena, creo yo. Ya desde el de ahí de Puerto Naranjitos, hacia el aserradero, que aunque se iba a mejorar antes para acá, nomás hasta cruza la caldera, que va a la carretera Jamalca, es un tramo vulnerable. Y señalábalo, y tiene razón los transportistas, por ejemplo, desde el antaño pasado, que había un deslizamiento de tierras, hundimientos, el tramo, a ver, por acá, ¿qué te pasando? Puerto de Naranjitos, sector Panamá. Hasta ahí a una familia de los Carvajulcas, un saludo para la familia Carvajulca a propósito. Se han puesto como dos tranqueras, ¿no? Personal que resguarda noche y día la carretera. Y ese tramo, hoy, ahí en época del... tienen que pasar primero el día a los carros, de aquí del otro lado, 5 minutos, 10 minutos, 15 minutos, demorando, ¿no? Y decían los transportistas, y esto nos está hartando, ya estamos incómodos, porque no decía en otra palabra, estamos molestos. La desesperación. ¿Y por qué diablos no lo mejoran ese tramo? Ya deben poner, ya deben ensanchar y ponerlo el asfalto. Ellos tienen maquinaria a irse a norte. No, pero ahí demorando. ¿Cuál es la razón? ¿En qué se amparan para no mejorar ese tramo? Y todo ese tramo crea un mejoramiento total. Y no estar incomodando, quitando el tiempo, los pasajeros que quieren viajar, las unidades vehiculares ahí que están. Y analizado, ¿no? Y aquí, creo que la facultad no lo tiene irse al norte. Yo creo que la facultad lo tienen las autoridades. Ir a conversar, ¿no? El gobierno regional. Ir a conversar los alcaldes, por ejemplo, ahí de Jamalca. El alcalde de ahí de Cajaruro, o el alcalde de aquí de Ucubamba, ¿no? Ponerse de acuerdo, ir a conversar con los representantes del Sanorte. Pero como nadie le dice nada, ahí ellos. Pero vayan a ver para que compren el peaje, ¿no? Son buenazos. Entonces yo creo que eso no podemos permitir. Pero aquí nadie reclama, nadie se permanece sus derechos. Y ahí nos tienen, ¿no? Como a cholitos, pues. Creo que, y hoy más que nunca, que ojalá la región de Amazonas no golpee fuerte este fenómeno que se anuncia, que va a traer consecuencias, pero ya debe estar trabajando ahí, ¿no? Un asfaltado, una descolmatación, limpieza general, ¿no? Trabajar en coordinación, gobierno regional, con gobierno central, con los gobiernos locales, alcaldes y tales y provinciales, ¿no? Y estar preparados. Dice el dicho, guerra avisada no mata gente. Y coordinar con IRSA Norte, ¿no? Coordinar, ¿no? Entonces, todo hay mucho por trabajar en este sentido. Pero como reitero, a nadie le parece que no nos importa, no le damos la importancia necesaria. Y los demás, la empresa que hace ahí caso omiso, pues porque nadie le dice nada, ahí lo tienen, ahí dice. Eso creo que no podemos permitir. Pero estas cositas pasan solamente en el Perú. Son a las 11 de la mañana, con 59 minutos. 11:59, aquí en el informativo Actualidades de Innova Radio. Gracias a cada uno de ustedes. 11:59, y miren, ¿qué dice los especialistas del fenómeno del Niño? Mucho cuidado, miren, sin invierno, el Servicio Nacional de Meteorología y Hidrología, SENAMI, advierte que el Niño costero alcanzaría su máxima intensidad entre agosto y noviembre. Grinia Ábalos, especialista del SENAMI, señaló que el fenómeno mantendrá un invierno inusualmente cálido y que sus efectos se extenderían hasta el verano del 2027, o sea, el próximo año. La ingeniera Grinia Ábalos, directora de Meteorología y Evaluación Ambiental Atmosférica del Servicio Nacional de Meteorología y Hidrología, SENAMI, señaló que el Niño costero alcanzaría su máxima intensidad entre agosto y noviembre de este año, llegando incluso a una categoría de muy fuerte. Según el mismo comunicado, nos indica que entre agosto, camino hacia noviembre, el Niño costero alcanzaría su máxima intensidad y llegaría a categoría muy fuerte. En noviembre disminuiría, pero a una categoría lo más de moderada por un breve tiempo. Un mes y nuevamente, según el pronóstico del mismo, hacia el verano nuevamente alcanzaría un pico fuerte, ha mencionado. Asimismo, la ingeniera advirtió que debido a este fenómeno climático, se ha registrado un otoño e invierno más cálido, llegando a alcanzar temperaturas entre 5 y 6 grados por encima de sus valores normales. Estando en el contexto de este Niño costero, desde marzo, las temperaturas se han venido incrementando de manera gradual, de manera que entre ya otoño e invierno ya hemos registrado hasta 5 o 6 grados de temperaturas excesivas a lo que normalmente deberíamos tener. Solamente para poner en un ejemplo, Lima debería amanecer con 16 o 17 grados en esta temporada. Lo que tiene son valores entre 3 y 4 grados por encima de este valor normal. En esa misma línea, Grinia Ábalos manifestó que las condiciones generadas por el fenómeno costero continuarán hasta el próximo verano, aproximadamente hasta marzo o abril de 2027. Las temperaturas del aire, principalmente de la vertiente occidental y la zona costera, que está frente a la masa cálida que tenemos ahora mismo, las temperaturas del aire van a registrar estos valores que tenemos ahora, de 4 o 5 grados por encima del valor normal para esa temporada, y principalmente en la costa central y costa norte. Efectos del fenómeno del Niño. A ver, ¿cuáles son? La especialista del tsunami advirtió que, aunque está, que esta condición no genera mayores molestias en los ciudadanos de a pie, se tiene un impacto significativo en sectores como la agricultura y la industria textil. Asimismo, Arevalo refirió que la presencia del Niño costero, sumado al Niño global, provocará un invierno y primavera más cálida de lo normal, lluvias esporádicas y sequías en diversas zonas del país. Para el Perú, va a significar que vamos a estar en un invierno, una primavera más cálida de lo normal en toda la zona costera. Además, con la presencia del Niño global hacia otro lado de la cordillera, y vamos a tener una primavera muy irregular, es decir, con lluvias muy esporádicas, y camino hacia enero, febrero, marzo, en la Sierra Suroriental y en ámbitos de la Amazonía, es probable también una deficiencia marcada asociada a la sequía debido a la intensidad del Niño en el Perú o en el Pacífico Central o el Niño global. Además, el especialista explicó que el país atraviesa actualmente invierno inusualmente cálido con temperaturas similares a las de verano. Añadió que la temperatura del mar sigue aumentando y que desde Ica hasta la costa norte se registran valores de hasta 5 grados centígrados por encima de lo normal. Si tuviéramos una imagen ahora mismo, ¿cómo están las temperaturas nocturnas y diurnas? Básicamente es una línea recta, cuando en un año normal debería haber un contraste entre lo que ocurre y el verano y lo que ocurre en el invierno. Y se están registrando temperaturas, valores de temperaturas que hemos tenido en el verano, así que es un invierno bastante cálido, concluyó. Por eso recomendamos tomar las precauciones. Dice un dicho: guerra avisada no mata gente, así como lo escuchan. Son las 12 del mediodía, 12 del mediodía con 5 minutos, 12 con 5, aquí en el informativo Actualidades. Bueno, sigue el sol a esta hora del mediodía aquí en Baguarande. Ya vienen más noticias, ya vienen más noticias. Y para acá me dice, imagínate, me piden, Oscar, ¿y la musiquita para cuándo? Me dice, vamos a analizar un poquito de música, y ahí vamos con más noticias, que hay diferente índole. Cualquier comunicación al 975-2654-72, 975-2654-72, para tus comunicaciones aquí en este espacio de noticias. Muy amable por la deferencia, muy amable, gracias a cada uno de ustedes. Ya casi vamos. A ver, por acá, ¿qué musiquita ponemos por acá? A ver, fíjate que se entretengan un ratito. Cuando son las 12 del mediodía, 12 del mediodía con 6 minutos, 12 con 6. Saludos a diferentes localidades del nororiente peruano que están en la sintonía de Innova Radio. 12 con 7 minutos, 12 con 7. Diversas localidades están escuchando la radio. Algunos están a punto de almorzar, otros por ya también pueden almorzar, otros están almorzando, y así sucesivamente, ¿no? Así es. A ver, por acá, ¿qué hay para un ratito alegrarse un poquito, ¿no? Alegrarse un poquito a esta hora. Estar con ustedes, ¿no? A ver, son las 12 del mediodía, con 7 minutos, 12 con 7, aquí en el informativo Actualidades. Avanzamos con las importantes noticias, pero antes, a ver por acá, a ver qué musiquita vamos a poner ahora. A ver, vamos a poner una musiquita para que alegre, ¿no? Así es, para que por acá nos alegre un rato. Y de ahí nos vamos con nos vamos con más noticias. Más noticias que están de diferente índole aquí en Radio Innova. A ver, vamos a escuchar a Los Reales de Cajamarca, una cancioncita. A esta hora. ¡Eso! A ver, con todo cariño, recordando a Rosita Aguirre, cuando son 12 con 8, minutos 12 con 8.

0: Los Reales de Cajamarca. Rosita Aguirre, desde el cielo. Y vamos, a ver, ¿cómo? A ver, otra cancioncita cuando son las 12 con 10 minutos. Ya vienen más noticias. Ya vienen las noticias aquí en el informativo Actualidades. Saludos. Saludos para la gente de la localidad de Pururco, que está en buena sintonía. En el mundo está, saludos desde Masaira.
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0: 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A ver, ¿cómo lo ves a Pumis? ¿A dónde te vas a ir? Arrieros somos.
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0: 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Lejos de Mahuacán.

0: Así es, agüita de Curayacu, 11, 12 del mediodía con 14. ¿Quieren seguir la musiquita o no? Vos, no corte la música, porque ya me dicen que está bonita, me dicen, no, pero ya viene, ¿ah? Ya viene la noticia también, pero no se preocupen. Son las 12 del mediodía con 14 minutos, para la mañana seguimos otra secuencia, pero no se preocupen, con música. Para alegrarse un ratito, ¿no? Que la música, ¿no? Hoy la música, que alegra. De toda música, de toda gente, ¿no? Por ahí me dice Oscar, pone unas baladitas del recuerdo, me han dicho por ahí también algunos amigos, ¿ah? ¿Ah? Yo quiero escuchar unos merengues, me dicen otro por ahí hoy, no sé, porque, ¿verdad, no? Dice, me encanta el merengue, pero ahí me han dicho unos amigos. Un saludo para la gente de Cajaruro, del mismo pueblo de Cajaruro, que están en plena sintonía. 12 del mediodía. Con 14 minutos, 12 con 14. Hoy sí avanzamos con las noticias, avanzamos con las importantes informaciones. A ver, dice un dicho, en todos lados se cuecen habas, ¿no? Indudablemente, nadie es perfecto en este mundo. Así como tenemos nuestras fortalezas, tenemos nuestras falencias, nuestras debilidades. Somos débiles en ciertas cosas. Y cuando tratamos de juzgar a las personas, somos buenazos, ¿no? Ese tal por cual, esa tal por cual, sulano, mengano, es así, esto, ¿no? Pero no ves o no te autoevalúas, no te auto, te haces un análisis tú mismo. Y bíblicamente, ¿qué dice, no? Hipócrita, dice, ¿no? Quita el madero de tu ojo, ¿no? Antes de ver la paja de tu enemigo, Luis. No sé. Por eso es tan difícil. Nos cuesta reconocer nuestros errores. Pero hay algunas autoridades que en verdad ven las cosas a su manera. A ver, por acá, antes que me olvide, me está llevando un mensajecito, y ahí vengo ya con las noticias, lo que ha pasado con don José Geril, el expresidente, ¿no? Que lo van a hacer una condecoración. Y este es de Ripley en el Congreso, ¿eh? Don Rospigliosi, ¿no? Mira, va a condenar a Jerí. Y a eso quiero llegar. Pero dice por acá. Hola, don Oscar. Salude a toda la plana docente y su directora, Gledy Díaz, de la Escuela Primaria 16211 del Centro Poblado de Miraflores. Y un saludo especial para la profesora Elena Santa Cruz Vázquez. Oscar dice, hable del Mundial. ¿Quién va a jugar la tarde de hoy? En breve momento, si ya viene. Hoy juega Francia. Les adelanto con Marruecos. 3 de la tarde, tremendo partidazo, ¿eh? Si hoy día, me adelanto un poquito, ya que me hacen, si hoy día gana Francia, sería ya el campeón del mundo, ¿eh? Así como está, creo que es el equipo más afiatado, más compacto, Francia, sin merecer los demás, pero los partidos hay que jugarlos, me decían a mí, ¿no? Un entrenador, Oscar, los partidos se juegan aquí, no hay cucos, no hay favoritos, como, mira lo que era en Alemania. Se fue a Brasil, apunto por ahí también Argentina, que le están dando la manito. Ya viene la secuencia deportiva. Son las 12 del mediodía, 12 del mediodía con 18 minutos. 12 con 18 en este espacio de noticias. Muy amable por la deferencia. Provecho a aquellas personas que están en pleno almuerzo, a esta hora, ¿no? Gracias, en verdad, muy amable. A ver, por acá vamos a ver lo que está pasando de don José Jerí. En verdad, yo contrariado, no puede ser. Y aquí que ha dicho con el congresista Iris López, dice, defiende eventual condecoración de José Jerí, cumple los requisitos y gestión positiva al frente del Parlamento. ¿Qué ha hecho de bueno José Jerí? Que estuvo unos meses y lo votaron. Así lo sacaron. ¿Qué? Porque lo llamó a las concubinas, a las féminas, para que les contrate de noche. Y hoy lo quieren condecorar. Yo lo veo que este es un insulto, ¿no?, a la democracia. Y don Ross Pidiosi lo quiere condecorar, ¿no? ¿Qué de bueno ha hecho don José Jerí, por el amor de Dios? Yo les pregunto a ustedes. Y encima con los que sacan cara. Poquito antes de ir con ampliando esta situación, cuando son las 12 del mediodía con 20 minutos, José Jerí ha sido militante de Somos Perú, del movimiento político Somos Perú. Y había una representante de Somos Perú, una señora, soy olvidadizo de nombre y apellidos, y le decía, mamá, José Jerí. Y decía, no, Jerí era, no, eso va a ser un líder, él va a ser, va bien, él va a presentar a Somos Perú, que no sé cuánto. Y miren, renunció a Somos Perú y se acomodó, y así, él se llama los chupes, ¿no?, con el fujimorismo. Ahorita se ha hecho fujimorista. Y don Fernando Ross Pidiosi, presidente del Congreso, lo está por condecorar. ¿Qué méritos ha hecho? ¿Qué, por contratar a las mujeres? ¿A las féminas que trabajan de noche? ¿Por escaparse por ahí a hacer un arreglo con los chinos? Miren cómo está empezando el fujimorismo. Y es algo inaudito lo que está pasando. Y estos congresistas, que ya les falta 3 semanas, hay que ponerlo, por ahí creo que lo ponemos, el coche de su madre, ¿no? Se va y se van. Como siempre digo, decía Artemio Carlos Santepar, el craxito, se van sin pena ni gloria. ¿Qué haciendo por el Perú? Que ha sido el peor, ha sido la vergüenza. Es la escoria de esta gente haragana, comechada, que han sido basofia de la sociedad, aprovechando a la gente que se ha dado la gran vida a costilla de quien, de un pueblo que pide desarrollo, que pide a gritos adelanto, progreso, y muchos han sido reelegidos hoy con la bicameralidad. Y están alegres, ¿no? Este Ilich López, congresista, defiende mi eventual condecoración de José Jerí. Una vergüenza, ¿verdad? ¿Cumple requisitos? Sí. ¿Qué requisitos? Y gestión positiva al frente del Parlamento, dice todavía, ¿no? López explicó que el Consejo de la Medalla, mira, Consejo de la Medalla, instancia encargada de evaluar estos conocimientos, actúa en función de la Constitución y reglamento del Congreso y la institucionalidad, por lo que los temas políticos y personales emitidos por personas o políticos parlamentarios no tienen que ver. El congresista Iris López afirmó que el presidente José Jerí cumple. ¿Con qué cumple? Yo les pregunto. Con los requisitos establecidos para recibir la medalla de Gran Cruz, entregada por el Parlamento, pese a las inconductas éticas y presuntos actos de corrupción que derivaron en su censura. O sea, todavía poniéndolo, premiándolo y recibir la medalla de la Gran Cruz.
1: Hubiese sido bonito que Jerí, por ejemplo, estaba allí y lo hayan votado por controlar la corrupción o la inseguridad ciudadana. Y quizás hayan muerto policías, que se puede cuestionar. Digo, no, lo deja, el Perú está pacificado. Bien, pues no. Hasta yo lo hago un reconocimiento aquí de la radio. ¿Pero por qué? ¿Por contratar a mujeres? ¿Por las conductas conductas antiéticas? ¿Actos de corrupción? ¿Por qué lo censuraron? En otra palabra, ¿por qué lo votaron? ¿Ustedes no pueden votar a una persona por buena gente? ¡No! Por actuar mal, pues. El legislador desde Acción Popular explicó que el Congreso de la Medalla, instancia encargada de evaluar este tipo de reconocimientos, actúa en función a la de la Constitución y el reglamento del Congreso y la institucional parlamentaria. Por lo que los temas políticos y personales emitidos por personas o políticos parlamentarios no tienen que ver con el tema de la institucionalidad. El presidente Jerí ha ejercido el cargo de la presidencia del Congreso de la República y le corresponde dentro de este reglamento la posibilidad de tener esta distinción. Para mí que no le... Si bien López remarcó que los antecedentes judiciales de Jerí deben ser evaluados para definir esta decisión, esto ocurriría en caso de que existiera una sentencia firme conforme residuo en la Constitución. ¿Pero quién todo eso lo maneja? ¿Quién lo maneja? ¿Quién lo maneja esto? El presidente, don Fernando Rospigliosi. Porque ahora ya está en la ciudad del fujimorismo. Ya miren, disculpen las expresiones, ahí sí creo que cabe, los chupes, los comodines, los franeleros, los lustrazapatos. ¿Qué más? ¿Qué terminó de emplear? ¿Eh? Ya se están subiendo al carrito de doña Keiko Fujimori, como ya ganó, ¿no? ¿Y saben por qué? Para estar en medio, ¿de qué? De la cochinada, pues. De la corrupción. Eso, lo que se está viendo, lo que se está... Y estas cositas, yo de ninguna manera la comparto, porque primero están mis principios. Pero hay gente que no tiene escrúpulos. Dice, ¿en dónde está la cochinada? Ahí están las moscas, ¿no? Y entre ellos, en la cochinada, hacen su festín. Y eso, lo que están haciendo, lo que se ha hecho, y siguen haciendo, y ahora, entre comillas, personalidades políticas, ya se están acomodando. Claro, llegan por ahí quizás como esos perritos, cuando tú le gritas, le dices, ah, bueno, vete afuera, no hace caso. Un ratito se va el perrito afuera y ahí viene con la colita entre las piernas y regresa, ¿no? Ya no hay principios, pues. Es una vergüenza. Y así se acomoda la gente. Así viven esa gente avivata, esa gente que no piensa en un desarrollo sostenible, piensa en sus intereses. Y eso es lo que está pasando últimamente, ¿no? ¿Qué no se vendrá? De aquí en adelante, no lo sé. ¿Vendrán cosas nuevas? No lo sé. Dijo
0: ¿Crees César Abraham Vallejo Mendoza, no? Los heraldos negros. Hay golpes en la vida tan fuertes que no lo sé. Golpes si es como el odio de Dios. No sé qué vendrá para el Perú. A ver, vamos a estar atentos, ¿no? 12 del mediodía con 29 minutos. Hoy, y a propósito, estos congresistas que ya se van, algunos que no han sido reelegidos en la Cámara de Diputados y Senadores, me imagino serán, extrañarán, ¿no? La teta, extrañarán la vaca lechera, porque tenían todo, pues, ¿no? Hoy, todas las comunidades, carro, chofer, comida, hoy. Y me estoy olvidando a propósito, recuerden el anterior mundial, cuando el Perú vuelve al mundial, yo se olvidé, hice uno de nombres, varios congresistas se fueron al mundial de Rusia, me parece, no sé, como 4 o 5 se fueron, con la plata de todos los peruanos, a ver al Perú, ¿cómo la ven? Me acuerdo que los censuraron, o cuestionó, no los censuraron, se cuestionó nomás. Se oían dar. Ahora, estos congresistas comechados, haraganes, sinvergüenzas, que son la basofia de la sociedad, han contratado internet y han comprado tremendo televisor de última generación para que en el Congreso vean el mundial. Qué bonito fuera que los televisores, el cable que han contratado, hubiese sido con su platita, ¿no? ¡No! Más bien hay que vengan más plata al bolsillo. Con la plata de todos nosotros, como tienen ellos. Pero no, hoy, Balcázar, hoy ministro de Economía, más plata, queremos televisores, queremos el cable para ver el mundial, hombre. Hoy ahí echaditos, sentaditos, mirando, ¿no? Y ellos ganando, ¿no? Ganando, ¿no? ¿Qué ganar esos hombres? ¿Qué trabajar, no? Oye, hermano, no sé qué traes de comer. Aparte de la canchita, de refresco, ¿no? ¿Y quién paga? Oscar Calderón paga, ¿no? Claro, yo les pago un poco, esos sinvergüenzas, porque pago un impuesto. Tú, oyente, tú, padre, madre, familia, agricultor, comerciante, pequeño, que pague eso, ahí va para ellos. ¡La gran vida! Y hay tanta gente que se muere de hambre, sabe Dios. No tiene que comer. ¿Y cómo utilizan al pueblo? Estoy con usted, mis hermanos, dame el punto de apoyo. Conmigo vas a ver lo que lo voy a hacer bonito. ¿Quién es esto, ah? ¿Qué pueblo, ni qué pueblo? El pueblo que se vaya a rodar a la porra. Ya este es, no sé qué vendrá. A ver, hoy cómo se cortarán los nuevos congresistas, ¿no? Los nuevos senadores y diputados. ¿Y cuánto de plata llevarán de aguinaldo, no? Por ahí su tiempo de servicio. Hoy se van cargaditos, algunos se extrañarán, ¿no? ¿Vendrá don Segundo Montalvo Cubas por acá por Holanda? Ya no vendrá ya. Ya no creo, ¿ah? ¿Eh? Si nos informa, dice que por ahí a sus hijos ya tienen empresas constructoras. Ya creo que se va a quedar y asesor en el Congreso. Ya buscan por ahí, ¿no? Dice, me escuchen. El Ministerio de Economía oficializa aguinaldo de 300 soles a trabajadores del CAS. Y dejan de recibir este beneficio. Y la habitación podría terminar en tribunales. Esa es la Keiko. El MEP, pues el Ministerio de Economía y Finanzas, oficializa aguinaldo de 300 soles a trabajadores de CAS, dejan de recibir este beneficio y la gratificación podría terminar en tribunales. Es la Keiko, ¿qué les parece? El gobierno oficializó aguinaldo de 300 soles por fiestas patrias para diversos regímenes del sector público. Los trabajadores de CAS quedaron excluidos porque ahora
1: les corresponde una gratificación, aunque la falta de presupuesto para financiar este beneficio podría llevar el caso a los tribunales. Ay, ay, ay. El Ministerio de Economía y Finanzas ofició el pago de aguinaldo de 300 solcitos a los trabajadores del sector público comprendidos en los distintos regímenes laborales y pensionistas del Estado. De acuerdo con el decreto supremo publicado en el Diario Oficial Peruano, el beneficio se pagará durante el mes de julio, conjuntamente con la planilla de remuneraciones de cada entidad pública. Entre los beneficiarios figuran los servidores públicos de los regímenes, 266 docentes de la carrera pública magisterial y de universidades públicas, personal de salud, integrantes de las Fuerzas Armadas, Policía Nacional, así como pensionistas de los regímenes comprendidos en el decreto. A diferencia de los demás regímenes, los de casi 350 mil trabajadores del régimen CAS ya no recibirán el aguinaldo de 300 soles. Esto ocurre porque la ley número 32563, promulgada en marzo de este año, reemplazó ese beneficio por el derecho de percibir gratificaciones. Qué bonito, ¿no? Y si verán la gratis, para el profesor de Derecho Laboral, Wilma Meléndez, el principal problema no es el derecho no exista, sino que el Estado lo aprobó sin garantizar los recursos para hacerlo efectivo. Estos beneficios no solamente pueden ser declarativos, sino acompañados por un presupuesto necesario. Presidente explicó que al tratarse de los trabajadores del Estado, el pago de cualquier beneficio económico debe respetar el principio constitucional, equilibrio fiscal, es decir, contablemente con recursos asignados, no debe haber divorcio. Vamos a estar pendientes. Y si trabajadores de CAS, demandas judiciales y una eventual revisión del Tribunal Constitucional. Hay dos CAS, hay dos caras a la misma moneda. ¿Qué vendrá? ¿Qué vendrá de aquí en adelante? Vamos a estar pendientes. Son a las 12 del mediodía, 12 del mediodía con 36 minutos, 12 con 36, aquí en el informativo Actualidades de Innova Radio 88.5 de la frecuencia modulada. Bueno, ¿qué pasará? No se sabe. Y otro tema latente, pendiente en el Perú, corren riesgo las elecciones regionales y municipales del ya que hay fecha del 4 de octubre, que no podía darse porque hasta el momento no han designado el presupuesto, o sea, la platita, así dicho el presidente regional nacional, don Burneo, ¿no? El presidente del Jurado Nacional de Elecciones, don Roberto Burneo, dijo que el Poder Ejecutivo estaba al tanto sobre el déficit presupuestario que atraviesa el sistema electoral desde noviembre de 2025, por lo que calificó la situación como una negligencia absoluta. Así es. Las elecciones regionales y municipales programadas para el próximo 4 de octubre del presente año están en riesgo por la falta de recursos presupuestales. ¿Y se consideran los próximos meses? Y estamos julio, ya llegamos a quincena, viene agosto, septiembre, y adiós pampas amarillas, ¿eh? Dice, reiteró que en la mañana el presidente general de selección, don Roberto Burneo, el magistrado admitió que exige una grave déficit de, miren, ¿de cuánto? Escuchen, ¿no? De 589.052 millones de soles pone en riesgo el funcionamiento del sistema electoral, perjudicando a instituciones claves como el Jurado Nacional de Elecciones, la Oficina Nacional de Procesos Electorales, el Registro Nacional de Identificación de Estado Civil, RENIEC, y menos de 90 días para el proceso. ¡Cuidadito! Que no tengan presupuesto. Hoy entra doña Keiko y dice, no hay plata, lo designamos para la emergencia del fenómeno del Niño a fin de que se le dé la plata y suspende las elecciones. Podía darse. Don Roberto Munera alegó que estos comicios son más complejos que las recientes elecciones generales de 2026, dado que se deberán escoger a 25 gobernadores regionales, 196 alcaldes provinciales, escuchen, 196 alcaldes provinciales y 1.896 alcaldes distritales que se tienen que elegir, aparte de vicegobernadores, consejeros y regidores. ¿Cuántos gobernadores? 25 gobernadores regionales, 196 alcaldes provinciales y 1.896 alcaldes distritales. Cada distrito, provincia y región significa un proceso diferente, exacto, ¿no? Todo el sistema electoral tiene un déficit presupuestal, es decir, lo hemos cifrado en 589.052 millones de soles. Esto es muy grave porque este presupuesto lo gestionamos desde hace meses y hasta el momento no les han dado. Jurado Nacional de Elecciones requiere más de 100 millones de soles, solamente el Jurado Nacional de Elecciones, ¿eh? Más de 100 millones de soles. Oye la música. El titular del Jurado Nacional de Elecciones indicó que solo su institución requiere 103.5 millones de soles para garantizar el funcionamiento de los jurados electorales especiales a nivel nacional y el despliegue de fiscalizadores en el proceso electoral y el funcionamiento operativo del ente. Más de 100 millones solamente para jugar las elecciones. Murneo Bermejo remarcó que el Ministerio de Economía y Finanzas estaba al tanto de esta situación desde noviembre del 2025 y que el Poder Ejecutivo ha venido otorgando distintos presupuestos derivados de la reserva de contingencia, una medida a lo que calificó de antitécnica. No han venido dado diferentes presupuestos de la reserva de contingencias, eso es antitécnico, eso se debe haber puesto en la ley de presupuesto de noviembre del año pasado. No nos aprobaron todos los presupuestos, ellos sabían todas las necesidades y dijeron que lo iban a hacer a través de la reserva de contingencia, a través de los decretos supremos por el magistrado, pero el magistrado indicó que a falta de 87 días, el Ejecutivo decidió otorgar los recursos a través de un proyecto de ley que crea un crédito suplementario para satisfacer la demanda del sistema electoral. Una acción que advirtió también implicaría la aprobación del Congreso y por ende será retrasando la asignación presupuestal, que me imagino lo va a ver ya el nuevo Congreso y el nuevo Poder Ejecutivo, o sea, el Legislativo y el Ejecutivo, ¿no? Todo el sistema ha conversado con el ministro y él ha dicho que lo va a evaluar, que hay un proyecto de ley que es deficitario. Además del RENIEC, no le ha dado ni un sol y está fuera de toda previsión, y nosotros nos está dando parte del presupuesto del 54% de nuestra demanda, pero no cubre. A 87 días hemos dicho que no vamos a poder llegar. No es que el dinero no los puedan dar. Un mes antes no vamos a poder programar nada. Esto no es nuevo. Se ha venido hablando todos los meses, ellos prometieron hacerlo en mayo y siguen dilatando el tiempo. El presidente del Jurado Nacional de Elecciones, don Roberto Murneo, califica la situación como una negligencia absoluta. Murneo remarcó que se trata de una grave situación y que, de no asignarse los recursos, la OMPE tendrá dificultad para instalar la 25 oficinas centralizadas del proceso electoral, que atenderá a 10.073 locales de votación, 93.000 mesas de sufragio, más de 26 millones de electores y 1.984 centros poblados a nivel nacional. Acotó que la institución más perjudicada es el RENIEC, porque alertó, el ente no está comprendido en la iniciativa legislativa promovida por el Ejecutivo, por lo cual pedir la actualización del padrón electoral para las elecciones municipal de 2026, el pago del personal para la atención al público y la disponibilidad de tarjetas para DNI electrónico. Eso es negligencia absoluta, porque saben muy bien que los recursos los necesitamos, que el 4 de octubre es inapasable. Ellos no son nuevos en estos temas. Los funcionarios del Ministerio de Economía han pasado miles de procesos y saben que si no nos dan los recursos, eso está en riesgo muy grave lo que está pasando. Consultado si es que podría aplazarse la fecha de las elecciones, Burneo respondió: estamos evaluando eso. Mire, no es novedad, añadió, que las elecciones municipales de 2026 cuentan con un marco jurídico, pero planteó la siguiente pregunta: ¿qué hacemos como sistema si ni siquiera van a haber cédulas de votación? Finalmente, el magistrado aseguró que si recibe los fondos solicitados en un plazo no mayor de 15 días, sí se podrá garantizar el funcionamiento del sistema electoral para las próximas elecciones regionales municipales de 2026. Así está la cosa. Rarita la cosita, ¿no? ¡Ay, platita! A lo mejor dicen, y eso ya, como don José María Balcázar, ya se va, pues. Lo deja la pelota en la cancha, y no, la pelota está buena y está rota, la cancha está libre y no va a poder hacer gol doña Keiko. Vamos a estar pendientes si en estos 15 días el MEF, o sea, el Ministerio de Economía y Finanzas, destina el dinero a estas entes y se realizan las elecciones municipales y regionales. Caso contrario, serán postergadas, ¿no? Así es, serán postergadas. Puede ser en octubre, noviembre, diciembre, el próximo año, y todavía van a tener potestad de seguir los alcaldes, ¿no? Por eso en el Perú las leyes no se cumplen y las leyes no están dadas para todos. Las leyes se cumplen, ¿saben en quién? En esas personas indefensas, vulnerables, o sea, pobres, que tienen que defenderse. A esa gente grande, no, ahí no llega la ley. ¿Qué les importa a ellos? Situación que pone en jaque, ¿no? Las cosas, y ojo, que se viene el fenómeno del Niño. A ver, ¿en qué iremos a parar los próximos meses? Son a las 12 del mediodía, 12 del mediodía con 47 minutos, 12 con 47. Voy con algo importante y retorno con más noticias aquí en el informativo Actualidades de Innova Radio 88.5 de la frecuencia modulada. Gracias a cada uno de ustedes que están en plena sintonía. A las 3 del partido, Francia-Marruecos, por los cuartos de final. Atención al presente comunicado. El Comité Electoral del Centro Poblado de Pururco

8 minutos, 12:48, aquí en el informativo Actualidades de Innova Radio, 88.5 de la frecuencia modulada. Gracias a cada uno de ustedes que están en plena sintonía del informativo Actualidades, 12 del mediodía con 48 minutos, 12:48. A ver, vamos con los saludos. Vamos con los saludos por fiesta. ¡Atención!

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1: A ver, son las 12:49, aquí en el informativo Actualidades de Innova Radio 88.5 de la frecuencia modulada. Gracias a cada uno de ustedes que están en plena sintonía a esta hora del mediodía. Gracias. Feliz fiesta patronal provincia de Cubamba en honor al Santo Patrón Santiago Apóstol y un feliz aniversario patrio. Todas autoridades y pueblos en su conjunto buscamos desarrollo sostenible. 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

La fiesta patronal de la provincia de Cumán en honor al santo patrón Santiago Apóstol y nuestro aniversario patrio sean dos acontecimientos para seguir apostando por un desarrollo sostenible. 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Que desea también un feliz aniversario patio y feliz día fiesta patronal de provincia del Cubán, ¿va? 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

Hoy juega partidazo de infarto, ¿no? Francia con Marruecos a las 3 de la tarde. 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Y hoy, ayer hubo un pare al mundial, ¿no? Claro, para iniciar que los cuartos de final, partidos de infarto. Así es, partido de infarto. El día de hoy, hoy partido de infarto que tienen que jugar, ¿eh? ¿Y quién será, no? ¿Quién será?

0: El mundo entero ya se prepara.
1: ¿Quién será? ¿Quién será? No se sabe, ¿eh? Ya llega el día, ya llega la hora. Conforme van los partidos, por ahí dice que le han dado la manito a Argentina. Bueno, sin Argentina, ¿no? No se gana el marketing a nivel mundial, ¿no? Como el fútbol mueve la economía, ¿no? Así es, mueve la economía y hoy se paraliza, ¿no? A ver, un equipo sudamericano nomás, ¿no? La todito países europeos, un africano nomás, hay, ¿no? Y nada más, ¿no? A ver, ¿qué vamos? ¿Qué esperamos? El día de hoy, ¿no? Para mí, pronóstico reservado, ¿no? Ya la gente nos informa que está entrando al estadio. Así es, ¿no? A ver este partido, que es un partido indudablemente emocionante, pues, ¿no? Vibrante, ¿ya? A ver cómo de ganar el día de hoy, es que prácticamente ya Brasil, Francia, como el favorito, ¿no? Pero no, a ver, hay que ver qué pasa, pues. Hay que ver, no está dicho en el Marruecos, se está haciendo una muy buena, un buen mundial. Y por ahí no sería nada raro que, porque te desequilibra, de cómo estudias a los rivales, ¿no? Ya ahí juega un rol importantísimo el comando técnico, por donde ven las debilidades, o sea, las falencias, por dónde atacar, por dónde cuidar. O sea, primero es cuestión de, ahí se ve el estudio, pues, ¿no? Y empleas una táctica ya, ¿no? Frente a eso, ¿no? Esto tenemos, esto vamos así por acá. Ahí se cumple un libreto. Y comienza ya a salir también las individuales. Si no hay el juego colectivo. Y para eso, ¿no? Tanta plata que ganan entrenadores, jugadores. Para ver esto, ¿no? A ver, ¿qué pasa el día de hoy? ¿Qué pasa en este partido? Que falta escasamente. ¿Qué pasa exactamente cuánto? Falta solamente 2 horas. 2 horas para este importante partido el día de hoy, ¿no? A ver, ¿qué dicen? ¿Aquí hay? ¿Por qué nos inclinamos? A uno, es un partido que no se puede, de pronóstico en verdad reservado, de pronóstico, claro, aunque por ahí se inclinan siempre como el favorito Francia, ¿no? Pero esperemos de que puede pasar, pues, ¿no? Aún no lo sabemos, ¿no? No lo sabemos, y mañana hay más partidos, ¿no? Mañana hay otro partido también, juega España, mañana estamos ampliando más. Primero, a ver, ¿quién es un semifinalista en este sentido, no? A ver, Francia o Marruecos, aunque por ahí inclinan, mala balanza para Francia, ¿no? Hasta aquí nomás las deportivas y todo el acontecer noticioso. Gracias por estar en plena sintonía del informativo Actualidades, muy amable por su preferencia. Aquel niño, niña, joven, señorita, ciudadano, hombre y mujer que el día de hoy está de cumpleaños, que lo pase bonito en su fecha de natalicio. Muchas bendiciones, que Dios lo bendiga. Hasta aquí nomás todo el acontecer noticioso. Gracias a un equipo de prensa, un amigo vuestro, servidor Oscar Calderón Mela, dice, muy buenas tardes. Quédense con la Mela Información de Radio Innova. Mañana la televisión similar a partir de las 11. Quédense con Innova, la gigante de Amazonas.

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1: Una y diez.

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11: 1:36.

0: y 40.
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0: ¡Una y 40!

0: 45.
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3: 2 y 22.

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6: 2 y 32.

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Ya son las 3 de la tarde con 05 minutos, amigos oyentes en el país. Buenas tardes, señoras y señores. Ya estamos listos también para presentar nuestro informativo central también de información. Usted lo escucha por la mañana también. Nuestros colegas desde muy temprano están con la información. También en el mediodía y en la tarde. Tres informativos también para que usted se entere todo lo que pasa en el ámbito regional, nacional e internacional. Buenas tardes, se les saluda Pedro Hernández, miembro activo de la Federación de Periodistas del Perú, con registro 8917. John Brian Hernández, de igual manera también es parte de esta importante asociación de periodistas. Titular de este medio está la señora Juni Merino. Asesores también de este informativo en Jaén, Cajamarca, está el doctor Lenin Marrufo César. En la capital de Lima, el doctor David Mundaca Vargas, amplia experiencia profesional de estos abogados. Cualquier consulta penal, civil, laboral, temas importantes que usted desea resolver a su servicio, contáctenos con este informativo. Ya son las 3 de la tarde con 06 minutos, amigos oyentes en el país. Hoy trabajamos para todos ustedes. Todo este equipo de prensa, amigos oyentes, es en Radio Innova, que está transmitiendo ya en todas las plataformas de información. Recuerde que estamos transmitiendo desde esta localidad de Bagua Grande, Amazonas, amigos oyentes. Ya son las 3 de la tarde con 07 minutos, así iniciamos ya nuestras importantes informaciones, amigos oyentes. Hasta las 4 de la tarde vamos con todo este informe de nuestros amigos candidatos que justamente visitan ya nuestra región.

Ya son las 3:07 p.m, amigos oyentes en el país. Así está el ámbito ya, que se va acercando lentamente, amigos oyentes. Se acercan las elecciones regionales, municipales y locales, amigos oyentes. Como siempre hemos dicho, amigos oyentes, las cosas importantes, cada candidato tiene que ofrecer su mejor plan de gobierno, amigos oyentes. Hay muchos tránsfugas también, hay una mujer que comienza, creo, con la letra G, algo por ahí, que justamente está de partido en partido, amigos oyentes. O sea, los famosos o las famosas tránsfugas que están buscando dónde acomodarse, amigos oyentes. A veces me pregunto, digo, ¿por qué no están en un solo partido, pero paran justamente pensando dónde acomodarse de cada partido que le ofrezca, amigo oyente? Hay un montón de los tránsfugas, amigos. Esto es importante también que la población sepa analizar por quién votar. Pero hay muchos que tienen buena suerte también, amigos oyentes, que por lo menos se ve quizás algo que por ahí lo están sonriendo quizás a la población, amigos oyentes. Esto, amigos oyentes, tienen que dar a conocer su mejor plan de gobierno. Hay muchas cosas, como dije siempre, he dicho, hay muchas cosas en nuestra provincia, en nuestra región, hay cosas importantes que hacer, amigos oyentes.

Bueno, decía, amigos oyentes, no sé, por ahí se filtra un ruido. Bueno, están trabajando, creo que al frente, siempre cuando trabajamos por ahí están las bullas, pero de todas maneras, las disculpas, amigos oyentes. Eso es un poquito que nos incomoda también. La verdad, decía de que los famosos tránsfugas, hay un montón, amigos oyentes, quieren acomodarse aquí, no les parece bien, caramba, dice, me voy mejor acá, ¿qué tal me va a ir? Y así sucesivamente, hombres y mujeres, los famosos tránsfugas. Por si acaso, aquí nosotros analizamos, pensamos las cosas también de cada candidato que expresan y recogemos también todas sus expresiones, amigos oyentes. Por eso simplemente hemos dicho, hay que analizar siempre las cosas buenas, amigos oyentes. La población tiene que pensar en estas elecciones por quién votar. Y si usted ve ese tránsfuga, no le dé ese voto, oiga, porque paran casi con muchos partidos políticos. No les parece bien, están como el saltamonte. Ahora, hay candidatos, amigos oyentes, como siempre hemos dicho, que no se les ve todavía en Bagua Grande, no sé por qué tienen miedo llegar a Bagua Grande, amigos oyentes. La población quiere escucharles también. ¿Ah? Como siempre he dicho, bajen la luna del carro. No se escondan, tienen que darle la cara al pueblo, amigos oyentes. Tienen que darle la cara al pueblo. Y eso es lo más saludable, escuchar su plan de gobierno, aunque sea en una bocina, amigos oyentes. Eso es importante, amigos.

0: Ya son las 3 de la tarde con 04 minutos, amigos oyentes en el país. Bueno, con las disculpas de alguna filtración de la bulla que están trabajando al frente, pero ojalá que nos deje un poquito menor en esta bulla. Decía, amigos oyentes, en estas elecciones hay muchos candidatos, hay muchos que les van a visitar, amigos oyentes. Y por si acaso, ahora los pueblos han tomado una decisión también, o sea, prácticamente con las rondas campesinas. Candidato que va, le van a hacer firmar un documento para que por lo menos se comprometa las necesidades que tiene cada comunidad. Y así tiene que ser, amigos, porque muchas veces cuando ganan un candidato, ya no los conocen, hasta se olvidan, amigos oyentes, se olvidan de las cosas que ofrecieron, amigos oyentes. Por eso hemos dicho realmente que las cosas tienen que ir siempre por el buen camino. Lo que no estamos de acuerdo a veces es que ciertas personas también por ahí quieren dominar a la prensa. No, señor, cada uno es independiente, ¿ah? Por lo menos aquí tenemos un formato de trabajo. Aquí se trabaja en la mañana, usted escucha un informativo, al mediodía escucha otro informativo, en la tarde de igual manera usted también se entera de las cosas. Por eso nosotros hay que simplemente decirle a nuestros candidatos, no vayan a pensar que la gente ya es tonta, la gente escucha, la gente cada día se está educando, qué es lo que ustedes van a ofrecer en cada pueblo. Los pueblos tienen muchas necesidades, amigos oyentes, en sus vías de acceso, de comunicación. Así es. Por ejemplo, aquí hay muchos partidos políticos que van a participar, amigos. Hay muchos que van a participar. Sabemos, por ejemplo, como dije el día de ayer, hay muchos, por ejemplo, hay candidatos dos que van a la región por Bagua. Por el sur también hay como dos o tres, amigos oyentes. Pero nadie lo conocemos, solamente lo conocemos algunos candidatos que están cerca aquí. También está participando don Ferry Torres, ¿ah? Está don Julón, como le dije ayer. Bonito hubiera sido que hubiera terminado su gestión y hubiera esperado un tiempo, y ahí hubiera salido por la puerta grande como alcalde terminando su periodo, y de ahí lanzarse a la gobernación regional, que poco a poco lo vayan conociendo. Por ejemplo, Julón, en el sur nadie lo conoce, y en vano. Y él no va a ganar, amigos oyentes. ¿Ah? En vano está gastando su plata. Y acuérdense lo que digo. Así es. De igual manera, hay, por ejemplo, Victoria Masonense tiene, vemos más o menos algunos candidatos, pero su líder le falta un poco más de muñeca aquí en Bagua Grande. ¿Ah? Tiene alguna de los candidatos, hay algunos que están dentro, que son tránsfugas, y eso le va a hacer quedar mal al partido de las manos, porque ya esas manos están manchadas por ahí, y por lo menos hay que limpiar. Yo creo que don Grimaldo Vázquez Tan tiene justamente el mejor deseo de participar en estas elecciones regionales, pero no tiene un equipo competidor, le falta un poco más ingredientes. Y hay ahí que ha cogido algunos candidatos o candidatas que le van a hacer quedar mal en esta gestión regional. ¿Por qué? Porque ya muchas personas le han apuntado con el dedo, y muchos han estado con muchos partidos políticos. Y usted, con el debido respeto, lo está recogiendo, y esto no debe ser así. Hay que recoger candidatos que tengan una buena investidura, que sepan competir, que sepan de que quedar bien la imagen de un partido, amigos oyentes. Así que entonces, ya por ahí vamos a soltar algunas cosas también de cada partido que nos está llegando, amigos oyentes. Por eso en cada partido político que hay, amigos oyentes, hay, como dice, lo bueno, lo malo, lo feo, y hay los famosos Judas. Así es, que traicionan también a sus partidos, amigos oyentes, y por eso están de partido en partido, amigos oyentes. Tenemos también, por ejemplo, algunos integrantes también del corazón, que el corazón está de repente más podrido que nunca, y algunos están por ahí, recién quizás dicen, a ver, vamos a presentarnos por Bagua Grande, ¿qué tal? Por si acaso Bagua Grande, la población de Utcubamba ya despertó, ¿ah? Ya despertó, y así fácil tampoco lo van a engañar, amigos oyentes. Aquí, en esta región Amazonas, hay muchas necesidades. Así les digo a los señores de la A, a los señores de las manos, a los señores del corazón, les estoy diciendo, acá hay muchas necesidades. ¿Ah? Estos partidos políticos conocidos, amigos oyentes, vamos más adelante a hablar de algunos que están dentro, que justamente tienen muchos procesos, que justamente, y que lo van a hacer quedar mal a sus líderes de cada partido, amigos oyentes. Ya son las 3 de la tarde con 18 minutos en el país. Como dije el día de ayer, cada distrito, cada provincia o provincias hermanas tienen muchas necesidades, y ahí tiene que tallar inteligentemente, así es, los ganadores que participen a la gobernación, ¿no? Como dije, ojalá que algún momento nuestros diputados o senadores que han ganado lo tomen la batuta, y que algún día nuestra región Amazonas tenga un cano, y este cano y este dinero que viene por parte del Estado se beneficie también nuestras provincias, nuestras vías de comunicación, nuestras tantas cosas, tantas necesidades que tiene cada distrito, cada provincia o nuestra región Amazonas, amigos oyentes. El oleoducto no peruano pasa por nuestra Amazonía, y cuando se derrama envenena justamente este líquido o elemento que tomamos, nuestros animales también se mueren. Oiga, el oleoducto norperuano pasa por nuestra Amazonía. ¿Acaso recibimos cano? Ahí tiene que tallar nuestras altas autoridades que ganen en estas elecciones, amigos. ¿Ah? Vamos a hablar siempre estos días, los que son parte de algunos partidos políticos. Yo felicito también a algunos alcaldes que han sido gestores y que todavía siguen trabajando y han movido la muñeca para sacar un buen presupuesto, y detrás pues está un equipo técnico también que le acompaña. Como digo siempre, un alcalde así solo no hace nada, ni un presidente regional tampoco, tiene que tener pues equipo de trabajo que se ponga ese polo y diga, caramba, vamos sudando todos lo que somos parte de este trabajo, amigos oyentes, y ahí que estén estos proyectos bien hechos, porque en la capital dan esa revisión, y si están mal, oiga, prácticamente no es aprobado, son rechazados. Es igual que un abogado tiene que fundamentar bien, ¿no?, para que el juez vea que esté bien fundamentado, si no te rechaza. Y esto es importante, señoras y señores, de que conozca a su candidato. Yo hasta el momento no veo algunos candidatos, por ejemplo, más se están enfocando en la parte, o sea, en la parte de los distritos, partes altas de las provincias, ahí veo que están trabajando. Y los candidatos que justamente están en esta era, bueno, se les ve de lejos nada más. De lejos los vemos, nada más, y ojalá pues que ganen con ese verbo que tienen, y así no van a ser patria. Lo que se requiere que es que nuestra provincia, nuestra región Amazonas, oiga, tanta necesidad que hay, muchos pueblos necesitan el desarrollo de sus comunidades, y no la tienen hasta el momento, pero simplemente hay que decir que este gobierno también que se va, ha hecho mucho también. Pero por lo menos para algunos no, para algunos regular, para otros bien, para otros no. O sea, prácticamente detrás también hay la oposición. Hay que decir que este gobierno que se va ha tenido toda esa voluntad también de hacer muchas cosas. Y los proyectos no vienen rápido, tienen que ser analizados también. Por eso siempre felicitamos a nuestro gobierno regional Amazonas, que por lo menos se ha proyectado durante 2 años de hacer muchas cosas importantes también en nuestras vías de carreteras, colegios, losas deportivas, bueno, en fin, construcción de muchas instituciones educativas en el ámbito regional. Por eso también felicitamos a nuestro gobierno regional de Gilmer Horna Corrales, que se proyectó tocando la puerta del Estado para sacar importantes proyectos en bien de las provincias y de nuestra región Amazonas, amigos oyentes. Así están las cosas, amigos. Son las 3 de la tarde, 3 de la tarde con, sin, bueno, las 3 ya con 23 minutos en el país. Estas son nuestras importantes informaciones a través de Radio Innova, que siempre te informa, amigos oyentes. Vamos con otro de los temas importantes también, amigos oyentes, pero antes también vamos a nuestra primera pausa comercial y enseguida retornamos con más importante información.
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0: Ya son las 3 de la tarde con 25 minutos, así que ya saben, señores candidatos, hay muchos partidos políticos que ahí están, muchos tránsfugas, así que tengan cuidado, porque ustedes mismos, por ese motivo, muchos partidos van a perder, amigos oyentes. Así es. Ya se viene más adelante las cosas que vamos a decirle a esos por qué paran de partido en partido político, amigos oyentes. Ya son las 3 de la tarde con 27 minutos, amigos oyentes, en el país. Vamos con más importante información. La negociación también en marcha. Fuerza Popular recientemente prioriza el Senado y deja la Cámara de Diputados a Renovación Popular, según lo dio a conocer Miguel Ángel Torres, congresista fujimorista, se perfila como el candidato más fuerte para presidir pues el Senado. Por su lado, Renovación Popular busca también asegurar pues un liderazgo en la Cámara Baja, según esta información, amigos oyentes. Fuerza Popular y Renovación Popular negociarán pues un acuerdo para repartirse las presidencias también del Senado y de la Cámara de Diputados durante el primer año del nuevo también Congreso, según pudo también conocerse este diario, a partir también de fuentes con conocimiento también de las conversaciones. El escenario también ideal para el partido de Keiko Fujimori era pues obtener la presidencia también de ambas cámaras. Sin embargo, fuentes también allegadas a la dinámica parlamentaria señalaron pues que las negociaciones han dado un nuevo giro, mientras Fuerza Popular conservaría la presidencia también de la Cámara de Senadores y el partido también de Rafael López Aliaga asumiría también la conducción de la Cámara de Diputados, amigos oyentes. Así están las cosas. De acuerdo sería también el siguiente, el Partido Naranja, cedería pues la presidencia también de la Cámara Baja a cambio también del respaldo de la tienda celeste en la elección también de la mesa directiva del Senado. En la Cámara Baja, Fuerza Popular también registra 41 diputados, mientras que Renovación Popular 15, en la Cámara Alta Naranja y Celeste tiene 22 y 8 escaños respectivamente, con 56 votos en la Cámara de Diputados y 29 en la de Senadores. La coalición no tendría el apoyo suficiente para asegurarse la mayoría simple necesaria para lograr hacerse de la presidencia de algunos de la Cámara Congresal. Por ello, incluir pues a las bancadas de centro de la oposición dentro de sus listas se viene como un paso vital en esta conformación, amigos oyentes. Ya son las 3 de la tarde con 28 minutos. Las candidaturas que se barajan para la Cámara de Senadores, la misma fuente señalaron que los nombres que el fujimorismo evaluará para presidir ambas cámaras eran los de Cecilia Chacón y Miguel Ángel Torres para presidir las cámaras también de diputados y senadores respectivamente. Sin embargo, la única candidatura que habría cobrado fuerza es la de Torres a 11. Desconocen también los nombres de los senadores que acompañarían a Miguel Ángel Torres como candidatos a la vicepresidencia también del Senado. Torres cuenta también con un argumento para aspirar a la presidencia también de la Cámara Alta. Fue el senador más votado del país, con más de 340 mil votos. Es este intento comunicarse con el electo senador para consultarle sobre su interés en presidir también esta Cámara Legislativa. Sin embargo, no obtuvo respuesta según en este tema. Los partidos también de oposición, Junto por el Perú, Ahora Nación y Obras, estarían en conversaciones también con los senadores del Partido de Buen Gobierno para presentar pues una lista conjunta al Senado, con posibles también, con posibilidades. Uno de los senadores más votados de la oposición es José Mercedes Castillo Terrones, hermano también del expresidente Pedro Castillo, aunque es poco probable que él encabece la lista al Senado por la oposición. Pese a ello, se pudo conocer que la oposición también prepara una lista. Sin embargo, nombres no han sido también detallados, amigos oyentes. La Cámara de Diputados también está pues en disputa. No obstante, desde Juntos por el Perú también se registran movimientos también y fuentes cercanas a las negociaciones, donde señalaron que las bancadas también lideradas por Roberto Sánchez ha planeado una alianza para presidir la Cámara también de Senadores y Diputados. Junto por el Perú encabezaría también la lista en diputados y Buen Gobierno en el Senado. Los seguidores también de Jorge Nieto aún no han respondido a la propuesta. Y además, para exigir también la versión también del Partido del Sol sobre esta información, se comunicó pues miembros también de la tienda nietista. Sin embargo, hasta el cierre también de esta nota, ninguno respondió a las consultas también. Lo cierto es que se espera que la oposición presente una lista para hacer frente a las listas presentadas por partidos más cercanos a la derecha, amigos oyentes. Por otro lado, como se adelantó las líneas arriba en Renovación Popular, las negociaciones también tendrían como objetivo asegurar también la presidencia de la Cámara de Baja. Dirigentes del partido de Rafael López Aliaga señalaron pues a este medio que su interés está centrado en la Cámara de Diputados y que el principal argumento para convencer a Fuerza Popular de desistir de esa candidatura fue que controlar ambas cámaras era percibido como injusto por congresistas ajenos a la bancada oficialista. Así que entonces, este mismo argumento fue también respaldado por el diputado electo Frank Kleins en declaraciones a medios de comunicación, y evitó responder también quién sería el candidato de Renovación Popular para presidir la Cámara Baja, no obstante indicó que él, que la figura que aparece como la opción más probable para integrar también la mesa directiva de diputados es Norma Yarrón. Asimismo, fuentes también cercanas a las negociaciones señalaron que la lista también de Renovación Popular incluiría representantes también de Fuerza Popular y del Partido del Buen Gobierno. No obstante, esta información no pudo ser también confirmada por las vocerías de ambas organizaciones. Al cierre también de esta nota, pese a los intentos también de este informe por obtener una versión oficial, amigos oyentes. Ya son las 3 de la tarde con 34 minutos, amigos oyentes, en el país. Renovación Popular también va por comisiones clave dentro del Congreso. Frank Kerlen reveló además que la tienda celeste, así es que la tienda celeste se encuentra detrás de la presidencia también de las comisiones clave dentro del Congreso de la República. Hemos tenido pues una importante reunión de bancadas donde hemos expresado intereses por diferentes comisiones, entre ellas Defensa, Vivienda, Justicia y Derechos Humanos, Educación, indicó el congresista electo, amigos oyentes. Ya son las 3 de la tarde con 34 minutos en el país. El diputado también electo adelantó a un importante medio de información que impulsará también la creación de una comisión investigadora durante los primeros meses también del nuevo Congreso, con el objetivo también de evaluar el desarrollo también de la primera vuelta electoral, luego también de las denuncias por presuntas irregularidades formuladas por López Aliaga. A diferencia también del año 2021, en primera vuelta, esta vez todos hemos sido testigos de la gran cantidad también de irregularidades que había en el proceso electoral. Hay varios indicios, hechos objetivos que sí ameritarían, en nuestra opinión, la conformación también de una comisión investigadora sobre estos casos, señaló el legislador, amigos oyentes.

Ya son las 3 de la tarde con 35 minutos, amigos oyentes en el país. Estas son nuestras importantes informaciones, amigos oyentes. 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Ya son las 3 de la tarde con 37 minutos en el país. En Ucubamba también realizan también la formación de brigadas también operativas, fortalece la preparación ante emergencias y desastres, con el propósito también de fortalecer también la capacidad de respuesta frente a situaciones también de emergencia y desastres. Se llevó pues a cabo la formación de brigadas operativas para emergencias y desastres, una jornada orientada a capacitar y organizar también al personal responsable también de actuar de manera pues oportuna y también eficiente ante eventos adversos. Durante la actividad, los participantes también recibieron pues conocimientos y herramientas sobre organización, protocolos también de actuación, primeros auxilios, evaluación, gestión de riesgos y trabajo en coordinación, con el objetivo también de garantizar una respuesta rápida que contribuya a proteger la vida, la integridad de las personas y los bienes. Esta iniciativa también reafirma el compromiso también de las instituciones participantes con la prevención, también la preparación y el fortalecimiento de una cultura de gestión de riesgos de desastres, promoviendo el trabajo articulado para afrontar de manera pues eficaz cualquier eventualidad que pudiera presentarse, amigos oyentes.

Ya son las 3 de la tarde con 38 minutos, amigos oyentes en el país. Importante mesa también de trabajo donde fortalece también la organización. Es importante feria de cafés especiales Ucuamba SCAP 2026, con el objetivo también de garantizar el éxito en esta importante feria también que se acerca de cafés especiales en Ucuamba. 2026, la Municipalidad Provincial de Ucuamba fue también escenario de una importante mesa también de trabajo que reunió a representantes de instituciones públicas y privadas vinculadas pues al desarrollo también del sector cafetero. Durante la reunión también las autoridades y organizaciones participantes coordinaron también acciones estratégicas y establecieron también importantes acuerdos orientados a fortalecer la planificación, organización y ejecución también de este importante evento que busca promover la calidad también de cafés especiales de la provincia, impulsar el desarrollo económico local y posicionar a Ucuamba como un referente en la producción de cafetalera. Los asistentes reafirmaron también el compromiso también de trabajar de manera pues articulada para esta importante feria, así es, de cafés especiales Ucuamba Escafé 2026, desarrolle pues con éxito, consolidándose como un espacio de promoción, intercambio comercial y fortalecimiento también de la cadena productiva, amigos oyentes. Tres de la tarde, 40 minutos, amigos oyentes en el país. 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

Ya son las 3 de la tarde, 42 minutos, amigos oyentes en el país. Muchas gracias, amigos oyentes, por su sintonía. Un saludo también para ese hombre del campo, a ese gran hermano del campo también, a ese campesino. Gracias por la sintonía también a ese campesino, campesina que de muy temprano están en la chacra y a esta hora todavía siguen labrando la tierra, sembrando las hortalizas para traernos a nuestras provincias, a nuestros lugares de origen, a vendernos nuestros productos. Gracias a ese hombre del campo que nos sustenta también la comida de acá. Vaya nuestro reconocimiento, nuestro saludo, un fuerte abrazo a ese hombre del campo que nos escucha a esta hora. Ahí tienen que llegar los candidatos, amigos oyentes, porque la presencia también del agro es importante en nuestro país. Totalmente el agro de nuestra patria está abandonado, amigos oyentes. Por ese campesino hace maravillas para sembrar su chacra, hasta se endeuda con los bancos, amigos oyentes. ¿Quién reconoce ese esfuerzo? Nadie, amigos oyentes. Ojalá con este nuevo gobierno, amigos oyentes, por lo menos impulsar un poco a nuestra economía, a nuestro agro nacional, que por lo menos tenga presencia el Estado, que por lo menos dé esa facilidad a ese hombre del campo que hace producir la tierra, que muchas veces no es valorado, amigos oyentes. Esta semana, amigos oyentes, vamos a dar a conocer los historiales de cada candidato, comenzando con sus líderes, amigos oyentes. ¿Quién han sido sus líderes? ¿Dónde nacieron? Si fueron alcaldes, no fueron alcaldes, fueron regidores, no fueron regidores. ¿Qué lo que han hecho, amigos oyentes? ¿Ah? Vamos a conversar justamente también con ellos. ¿Qué es lo que proponen? ¿Ah? Por si acaso este medio de comunicación está abierta las puertas también para que ustedes puedan visitarnos, amigos oyentes. Ahí están las plataformas, ahí está la dirección. Que usted, candidato, desea una entrevista. ¿Qué es lo que desea usted decirle al pueblo? Oigan, bonito fuera, ¿no? Que los candidatos vengan acá, miren. Acá tengo 2, 3 micrófonos para conversar con los candidatos. Con los candidatos también de a la A, que ahí están metidos muchos tránfugas, también con los candidatos, también, por ejemplo, de las manos. ¿Están manchando las manos los de la A o están limpias las manos? Pero ya vamos a hacer un historial ya. Los invitamos acá a la puerta abierta. Los señores también del corazón, ¿cómo está ese corazón? ¿Está limpio? ¿Está marchitado? ¿Está medio negro? ¿Tiene hincones? ¿Tiene puyas? ¿Está medio queriéndose podrir? No los aseguramos, pero puede ser, amigos oyentes. Ya vamos a conversar con los historiales de cada candidato, oiga. Así es, en el transcurso de esta semana, todavía, sigan respirando aire puro, todavía, para que la gente sepa quiénes son ustedes y por quién deben votar, amigos oyentes. He dicho. Así que, guerra avisada no mata gente. Tienen que conocer sus historiales. Tienen que conocer la historia. ¿Ah? ¿Qué es lo que ofrecen a Ucubamba? ¿Qué es lo que ofrecen a la región Amazonas? ¿Cómo está esa agenda? ¿Ah? Así es una cosa, señores, candidatos. 3:45. Así es la hora cada momento. A ver, Freddy Solano recientemente ha renunciado, amigos oyentes, a su cargo de ministro de trabajo, amigos oyentes. O sea, en este gabinete de Balcázar están renunciando muchos ministros, oiga. Freddy Solano recientemente ha renunciado a su cargo de ministro de trabajo tras cuestionamiento por presunto certificado falso. ¿Será cierto esto? No los aseguramos, pero puede ser, ¿eh? Solano González precisó que su dimisión no implica reconocimiento alguno también de responsabilidad, sino que busca
preservar la estabilidad institucional. Freddy Solano ha renunciado a su cargo de ministro de Trabajo tras cuestionamientos por presunto certificado falso. En su carta de dimisión precisó que esta decisión implica reconocimiento alguno de responsabilidad, sino que lo hace para preservar la estabilidad institucional, dijo. Además, consideró que corresponde presentar mi renuncia con el propósito de preservar, dijo, la estabilidad institucional, evitar especulaciones o persecuciones de injerencia en las actuaciones del aparato fiscal y jurisdiccional, se lee en la misiva, amigos oyentes.

Ya son las 3 de la tarde, 47 minutos en el país. Qué rápido se fue la hora. Por acá me están enviando algunos mensajes. Sería importante, amigo Pedro Hernández, me dicen, que se pase todos los historiales de los equipos técnicos también que los acompaña de cada candidato distrital o provincial o regional. Más sería regional, dice, porque hay muchos tránfugas que están ahí. Miren, ya comenzó la gente a decir, es importante que nos dé a conocer cómo se han iniciado. ¿Ah? Oiga, hasta algunos han sido alcaldes, congresistas, ¿ah?, y mucho más. ¿Ah? Cómo, de repente, cómo llegaron a ser, ¿ah?, algunos han tenido hermanos también que han sido alcaldes por Nueva Cajamarca, ese alcalde que nadie lo quiere porque se llevó, según dicen, que se llevó todo el botín. ¿Será cierto esto en Nueva Cajamarca? ¿Será cierto esto? Bueno, hay cosas que poco a poco se llega a saber. No hay cosa que no se sepa, amigos oyentes. ¿Qué es lo que ha dicho don Johnny Lescano? ¿Qué es lo que le ha dicho a Keiko Fujimori? Johnny Lescano, recientemente en una entrevista o frente a ella, dijo: exhorto a Keiko Fujimori a no incurrir en prácticas dictatoriales y derogar leyes pro crimen. El ex candidato presidencial presentó una carta abierta con 21 exigencias que incluyen indemnizar a las víctimas de conflictos sociales y atender urgencias en salud, educación, infraestructura. Si pues estamos hasta las patas, oiga, en salud, mucho más en educación y en infraestructura, en vías de carreteras en el país. La verdad, estamos en estos temas muy lejos, oiga, en comparación con otros países. Bonito, caramba, fuera que a nuestros jóvenes estudiantes se dé facilidades para que puedan estudiar, oiga. Ojalá que la China, por lo menos, vea esta necesidad, porque a Beca 18 le han recortado el presupuesto y se dé más a muchos jóvenes becarios y se pongan a las universidades un acceso libre también, o que se pague pues un poco menos, no como las universidades privadas que te sacan un ojo de la cara, oiga. ¿Ah? Ojalá que esto también

Mediante una carta dirigida a la jefa de Estado, Lezcano publicó 21 pedidos orientados a atender las necesidades también estructurales, sociales y políticas del país, además de exigir respeto a la autonomía de las instituciones del Estado. En la misiva, el ex parlamentario advirtió que la participación también de la bancada naranja en las entidades públicas provocaría una mayor crisis política, corrupción y descrédito ante la población, y asimismo instó pues al Fujimori a cumplir con el orden prometido en campaña, en lugar de mantener pues una agenda legislativa que, según denunció, ha impulsado, dijo, leyes que han creado impunidad, amigos oyentes.

0: Gracias por la sintonía también a todos nuestros amigos candidatos. Otro mensaje por acá también me llega. Sería importante, amigo, conocer su agenda de cada candidato, cómo se iniciaron, ¿ah? ¿Qué es lo que han hecho durante tanto tiempo y muchos quieren todavía estar en el poder, ¿ah? Bueno, lo vamos a dejar para más adelante. A ver, otro de los temas, amigos oyentes, recientemente el Congreso ha anunciado, el Congreso y la Contraloría gastan más de 500.000 en servicio de DirecTV para ver el Mundial, amigos oyentes. El Congreso justificó pues este millonario gasto bajo argumento de que sus funcionarios o sus funcionarios necesitan mantenerse, dijo, informados sobre la coyuntura local e internacional. ¿Ah? Así que mientras las entidades también electorales advierten un déficit presupuestal que perjudicaría las elecciones regionales y municipales, el Congreso de la República y la Contraloría han contratado un servicio de televisión por cable que alcanza, ya ustedes se imaginan, más de 567.324.000 para ver el Mundial de Fútbol, según informó el portal El Foco, amigos oyentes. Así están las cosas, amigos oyentes. Último aviso importante, amigos oyentes, gracias por su sintonía. Pausa y enseguida retornamos ya en la parte final.
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0: Solamente nos quedan 2 minutos, amigos oyentes, y tendremos ya las 4 de la tarde en el país. Llegamos a la parte final. Muchas gracias por su sintonía. Dios mediante, nos encontramos como siempre el día de mañana con más importante información. Muchas gracias. Hasta pronto.
1: Innova 3 y 57.

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0: Amigos de la sintonía, bienvenidos al programa de la salud. Un placer para mí llegar a sus hogares a través de las ondas amigas de esta prestigiosa radio. Saludos en todo el departamento de Amazonas y departamento de Cajamarca que nos sintonizan a través de la radio. Yo soy Segundo Herrera, miembro adherente de la Sociedad Peruana de Medicina Alternativa y Complementaria. Un especialista en salud humana conduce este programa. Estamos aquí en este medio de comunicación para hablar de la salud, para tocar temas de interés. Hablar de la salud, señores, es hablar de la vida. La salud es vida. Por ello debemos cuidar nuestro cuerpo, el templo más sagrado del universo. La vida malsana, la vida desordenada son causa de enfermedades. Las personas de hoy en día abusan de la sal, abusan de las carnes rojas, abusan de los condimentos picantes, abusan de las bebidas alcohólicas y terminan con una fuerte infección en los riñones. Les duele la cintura, les duele la espalda, le arde, le quema la planta de los pies, empiezan a orinar amarillento, sanguinolento, con ardor, con molestias, porque ya tienen los riñones inflamados. Cuidado, señores. Los riñones son los filtros de la sangre. Los riñones eliminan las toxinas a través de la orina. Oiga, cumplen un papel importantísimo en la vida de un ser humano. ¿Cuántos hombres y mujeres sienten dolor en la cintura, ardor en los pies? ¿Cuántas personas, oiga, se le hinchan los pies? ¿Se le hinchan las manos? ¿Se le hinchan los párpados de la cara? ¿Se le enrojecen las vistas? Porque tienen los riñones inflamados. Hay personas que van a dormir en la noche y sacan los pies de la cama porque los pies le arde, le quema. Parece que se han parado en una brasa de candela. Hay personas, amigos, que viajan a diferentes lugares del país y durante el viaje en el bus se sacan los zapatos. Pero cuando llegan a su destino ya no pueden ponerse los zapatos. Oiga, los pies se le han hinchado. Tienen los riñones inflamados. Tienen los riñones totalmente infectados e inflamados. Quiere curarse, quiere sanarse. 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
0: Todos los problemas tienen solución, amables oyentes. No te ahogues en un vaso de agua. No te pierdas en ese mundo del alcoholismo, en ese mundo de la drogadicción. Recuerda, hermano, que fracasar no es morir. Fracasar es volver a vivir con el espíritu lleno de optimismo, pero siempre con fe en Dios. Nunca pierdas, hermano, la fe en Dios, aunque tengas el cuerpo cansado, los bolsillos vacíos, no tienes nadie quien te consuele en tu vida. Confía en Dios, amigo. Confía en Dios. Dios tarda, pero no olvida. Dios te ahorca, pero no te mata. Confía en Dios y volverás a ver esa luz que alumbra tu negro camino. Confía en Dios, porque todo se puede con la fe de Dios, hermano. Sin la fe de Dios no se mueve ni una hoja, ni una rama. La fe de Dios transporta montañas, mueve cerros. ¿Cuánta gente enferma ha llegado a visitarme y han sido curados, sanados? Le realicé una limpia con una vela y los curé. Le realicé una limpia con un huevo y los curé. Le realicé una limpia con ruda y los sané. Y muchos dicen, ¿qué poder tiene la ruda? ¿Qué poder tiene esa vela? Es el poder de la fe, señores. Es el poder de la fe. La fe transporta montañas, te vuelvo a repetir. Si tú tienes fe, te limpias con una vela y lo dejas ahí en la iglesia con fe y te curas. O te hace un milagro esa vela, así sea de 50 céntimos la vela. Pero si no tienes fe, así le dejes un cirio de 100 soles, no hay milagro, no hay nada, porque no lo haces con fe. Mucha gente ha venido a visitarme con fe. Oiga, una sola limpia, dos limpias, un tratamiento y han sido sanados, curados. 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
10: 4 y 37.

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1: 4 y 54.

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0: 5 y 24.
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0: 5 y 24.

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0: 5:38.
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1: 5 y 54.

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3: 6 y 16.

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0: 46 y 46.
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0: 6 y 52.
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